0: Bueno, entonces yo le traduzco lo que decía en portugués. Boca pierde esta noche todo fumando. Algo así decía, para los que no entienden. Bueno, que lo cumpla muy feliz. Entonces, Pilar, le mandamos un beso grandísimo. Que la pase muy feliz en el día de su cumple. Tírame eso. ¿Qué tenés ahí? ¿Ya cerramos ya o seguimos?
1: Llueve y está moja la carretera.
0: Bueno, déjamelo de fondo. Voy a contar lo que se viene entonces. 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Bueno, nos vamos a los 39 años. Me suena mucho estos años porque nosotros con mi señora en octubre cumplimos 39 años de casado y el Club de Abuelos me hace acordar lo mismo. Nosotros cumplimos en octubre recién. Bueno, Club de los Abuelos de Román, promesero del ritmo, va a estar actuando, y también Julio y Dante. Vamos a buscar estos días algo de Julio y Dante. Bueno, festejamos a lo grande con dos bandas entonces en vivo. Esto es un almuerzo Joe. El valor de la tarjeta, tan solo 30.000 pesos. Te cuento el menú: asado, chorizo y costillita de cerdo. Y ensalada, ensaladas varias. Terminando el almuerzo, habrá torta y sidra. El servicio de del almuerzo estará a cargo de Lucho Luciano. A partir de las 14:30 horas también se abre, está comenzando toda la bailanta, ¿no es cierto? La gente que quiere ir a pachanguear, después de las 14:30 puede ir. 10.000 pesos la entrada para pachanguear. Llevar silleta a los bailarines porque las sillas ya están todas reservadas, son 130 sillas, no hay más sillas. Bueno, 3482, los miembros de la comisión, 55-61-41, pueden cargar tu tarjeta. 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También lo puedes hacer al 3482-58-28-08. Así que bueno, Club de los Abuelos de Román cumpliendo los 39 años, 14 de junio. Bueno, antes de despedirme, una vez más voy a pasar el alias de Rocío Villa Balboa. La chica, siendo tan jovencita, tiene ese problemita de salud. A ver si entre todos podemos hacer algo por ella. Hoy por ti, mañana por mí. Bueno, hoy más que nunca, Rocío te necesita. Rocío González Villa Balboa. Tiene 26 años y está atravesando una delicada situación de salud que requiere tratamiento, traslado y muchos gastos difíciles de afrontar. Por eso apelamos al corazón de cada persona que pueda colaborar sin importar el monto. Toda ayuda suma y significa muchísimo para ella y su familia en este momento tan difícil. Bueno, Mercado Pago, el alias te paso. Alicia.535.define.mp, a nombre de Alicia Viviana Villasboa. Tu ayuda hace diferencia. Si no podés colaborar económicamente, compartí esta publicación. Muchísimas gracias. Bueno, nombre de Dios, que te vaya mejorando paso a paso, día a día, Rocío, es nuestro deseo. Así que bueno, no importa el monto, sean 200, 500, 1000 pesos, no importa, no importa el monto, todo suma. Todos por Rocío. Bueno, bueno, señores, hasta aquí hemos llegado. Un programa más que se titula Gigante Evento. Muchísimas gracias, la verdad, me parece a mí, o realmente ha crecido la audiencia, porque casi nunca llegamos con los temas, tenemos que ir cortando los temas porque no llegamos a la cantidad de música pedida. Y nos estaremos reencontrando, si Dios quiere, el jueves en los controles, el futuro campeón voceador que va a ser.
2: Enzo Pérez,
0: disfrutémoslo, porque una vez que él agarra el timón, después ni un autógrafo le van a sacar. Bueno, ojalá así sea. Y en la locución, como siempre, Justo Benítez, muchísimas gracias por habernos acompañado. Nos encontramos el jueves con Gigante Eventos. Muchas gracias, chao.
2: Nos vemos, gente, hasta el jueves.

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en este otoño. Vamos a una pausa comercial, Crazy, y ya venimos con más. 3, 2, 1, drop it. Aquí en tu radio favorita. Pausa comercial y ya volvemos. 88.9 La Mega.

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6: El ciudadano se reserva el derecho a responder 3 veces a negarme a declarar, ¿eh?

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7:49 en la República Argentina. ¿Qué tal? Muy, pero muy buenos días. Bienvenidos a la mañana de la radio, la mañana de A Diario, aquí por la Mega FM, en esta jornada de miércoles, 20 de mayo del 2026. Señoras y señores, como siempre, la propuesta de la radio ya se pone en marcha en una jornada fría que comienza e inicia en este 20 de mayo, ¿no? En esta jornada de miércoles que nos proponemos, como siempre, invitarte a sumarte a lo que es la mañana de A Diario por Mega FM.

comunicarte con nosotros, 3482-646504, el teléfono de la radio, para que te puedas contactar, comunicar, dejarnos tu mensaje. Bueno, prenderte a la mañana de la radio, que tiene música, tiene información, tiene de todo un poco, como siempre. La mañana de la radio se presta para escuchar buena, pero buena música, ¿eh? Así que bueno, nada, la gente que está del otro lado, gracias por elegirnos, y como siempre te decimos, si hoy tenés la oportunidad de despertar, abrir los ojos, sentarte en la cama, pararte, ir a espiar a ver cómo está el tiempo, si va a llover, si no va a llover. Bueno, en definitiva, la mañana de la radio ya se pone en movimiento y calentamos motores para acompañarte en esta mañana de radio.

0: Bien, estábamos tardando un ratito porque, bueno, hay mucho movimiento acá en el barrio, teniendo en cuenta que, bueno, llegamos a la radio y le vamos a contar a ustedes que, bueno, la calle Silvestre Begnis está trabajando el personal municipal, por lo tanto va a estar clausurada prácticamente hoy desde calle 3 de junio, aquí en la esquina de la radio prácticamente, hasta la Arturo Illa. Así que, bueno, están haciendo trabajos de reformas en lo que es la calzada natural, camino de tierra, obviamente. Así que, bueno, vamos a ver, ahí están trabajando los muchachos, les mandamos el saludo. Y también andan por el barrio acá haciendo podas de árboles, ¿sí? Que también andan, no, te digo, acá está el barrio, está movido hoy. Así que bien, nada, no, bien, bien. Un poco el movimiento que hay acá en el barrio hoy, teniendo en cuenta que, bueno, estamos arrancando la mañana y ya uno se encuentra con los trabajadores, ¿no? En este caso, municipales, que están a full ya trabajando tempranito. Che, bueno, escuchá. Como siempre te lo decimos en el inicio del programa, si hoy tenés la oportunidad de despertar, abrir los ojos, sentarte en la cama, pararte, ir a esperar a ver cómo está el tiempo, si va a llover o no va a llover, hoy va a ser un día espléndido nuevamente. Te vas a la cocina, pones la pavita en el fuego para el matecito, el cafecito, el tecito, lo que sea necesario, encendés la radio y allí nos encontrás a nosotros, que como siempre te proponemos hoy a entregar tu mejor versión, a darlo todo como si fuera tu último día por aquí, ¿sí? Así que encendés la radio, nos encontrás a nosotros y te proponemos, como siempre, disfrutar de esta mañana en la cual, bueno, de alguna u otra manera vamos a hacer un ida y vuelta. Así que a sacar tu mejor versión, a darlo todo de frente march y vamos, vamos que se puede. Y agradece, siempre agradece la oportunidad de andar un día más por aquí, porque la verdad que somos privilegiados de poder andarlo a este día miércoles. 6 grados 5 décimas la temperatura actual a esta hora de la mañana en la ciudad de Román, la humedad del 94%, la presión 1019.6 en estos pascales, vientos del norte 9 kilómetros en la hora. Para el resto del día, 18 grados de máxima, 9 de mínima para hoy. ¿Sí? Mañana, más frío todavía, se pronostica con cielo con bastante nubosidad, 14 grados de máxima, 8 de mínima. Aparentemente mañana tendremos el día más frío de la semana. Para el viernes, soleado, despejado, 15 grados de máxima, 8 de mínima, lo que indica el pronóstico para Román y en estas jornadas de otoño que nos regala, obviamente, la naturaleza. Nos vamos para Alejandra. ¿Cómo anda la gente linda de Alejandra? Ya a través de la 90.9 estamos saliendo también para toda la región. 6 grados la temperatura actual en Alejandra, la humedad del 93%, vientos a 6 kilómetros en la hora. Para el resto del día, 19 grados de máxima, 6 de mínima. Se pronostica para el día de hoy con cielo soleado, despejado. Mañana también nubosidad variable, 16 grados de máxima, 6 de mínima. Y para el viernes, soleado, despejado, 16 grados de máxima, 6 de mínima. También lo que indica el pronóstico del tiempo para lo que es Alejandra. Y si nos vamos para San Javier, 6 grados también la temperatura actual a esta hora de la mañana en San Javier. Así que un gran saludito para todos los barrios de la ciudad cabecera de nuestro departamento. Para hoy, 18 grados de máxima, 6 de mínima, con cielo soleado y despejado. Para mañana, también nubosidad variable, 14 grados de máxima, 7 de mínima. Y para el viernes, 14 grados de máxima, 6 de mínima, lo que indica el pronóstico también para lo que es la ciudad de San Javier. ¿Sí? Vamos a tener también los días más fríos entre mañana y el viernes para la ciudad de San Javier también. Así que, bueno, un poco el pronóstico extendido a esta hora de la mañana, que por supuesto lo mantenemos bien informado, como lo hacemos habitualmente en el inicio del programa. Vamos a quedarnos así en San Javier porque están los amigos de Ruralman presentando la información. Tiene que ver con la altura de los ríos. A continuación ya te la brindamos también, como todos los días. Te contamos, Andresito, 40 centímetros crece. Iguazú, 9 metros 50 centímetros crece. Corrientes, 2 metros 27 centímetros baja. Goya, 2 metros 80 centímetros baja. Reconquista, 2 metros 99 centímetros baja. Esquina, 2 metros 54 centímetros estacionado. San Javier, 4 metros 45 centímetros baja. Y Formosa, indica a esta hora de la mañana, 4 metros 99 centímetros en bajante. Reitero, Andresito entonces, 40 centímetros crece. Iguazú, 9 metros 50 centímetros crece. Corrientes, 2 metros 27 centímetros baja. Goya, 2 metros 80 centímetros baja. Reconquista, 2 metros 99 centímetros baja. Esquina, 2 metros 54 centímetros estacionado. San Javier, 4 metros 45 centímetros baja. Y Formosa, a esta hora de la mañana indica 4,99 metros en bajante en lo que tiene que ver con la altura de los ríos. 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A esta hora ya les lo contamos. En cuanto a la quiniela nacional, 7,688. 7,688. 7688. En la provincia de Buenos Aires, 2,047. 2,047. Y en la de Santa Fe, 3,454. 3,454. Esto es en cuanto a la información y los resultados de quinielas nocturnas presentado por Agencia de Quinielas La Gitana. 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Vamos a compartir a esta hora de la mañana también, tiene que ver con la reflexión diaria junto al Padre Luis Asano. Siempre metemos una reflexión como para arrancar el día con Tuti, una reflexión muy terrenal, muy de cosas que nos pasan cotidianamente a los mortales. Así que lo escuchamos al Padre Luis Asano a ver qué nos cuenta en la mañana del día de hoy. Dale, lo escuchamos.
1: Juan 17, del 11 al 19, que sean uno. Y aparece el término cuida. Recuerdo lo de Mateo cuando habla del trigo y la cizaña, en donde dice que cuando la cizaña brotó en medio del trigo, los siervos les preguntaron: Señor, ¿no sembraste buena semilla? El Señor dijo: eso lo hizo un enemigo. El Señor dijo: no corten la cizaña, porque pueden cortar el trigo. Dejen que ambos crezcan juntos, porque puede que por darles con la doctrina a alguien, lastimemos a un trigo. Hay veces que entramos en esta actitud de ser adoctrinadores más que evangelizadores, porque nos puede parecer una cizaña, una persona con que no comparto lo que piensa. Y esto nos pasa como iglesia, en donde por querer marcar terreno terminamos corriendo a los propios creyentes. Hoy Jesús nos vuelve a pedir unidad. Ya pasaron más de 2,000 años y seguimos peleando entre nosotros o mostrando diferencias más que unidad en la fe. Y aparece el término protegía. Una de las preguntas más importantes que uno debe hacerse en su vida es: ¿soy quien quiero ser? Porque en esta vida, que nos cuesta muchísimo el camino de la felicidad, que alguien tenga la capacidad de mirar hacia adentro sin sentir vergüenza de lo que encuentra, es un gran logro de trabajar en su interior. Por eso no dejes de mirarte, porque hay un Dios que te acompaña, y como diría San Agustín, nos hiciste Señor para ti, y nuestros corazones no descansan hasta llegar a ti. Y aparece por último, preserves. Siempre le pido a Dios que me saque el legalismo, el fariseo que habita en mí, y voy aprendiendo a escuchar más a la gente sin reparo, sin juzgar. Hasta creo que cada vez ofrezco menos consejo, porque ya no lo ofrezco hasta que me lo piden. Voy aprendiendo con los años que no me toca a mí convencer a los demás de que ellos están equivocados y yo en lo correcto. No es tarea tuya ni tarea mía cambiar de vida a nadie, porque ni vos ni yo somos el Espíritu Santo. Incluso aprendí en estos años de ser sacerdote, cura, que uno puede ser arrogante, porque nos creemos hasta dueños de la verdad. Conocemos a una pareja que está junta sin casarse, o alguien que hizo un pecado o está en pecado, y lo primero que hacemos es decirle lo que Dios piensa, y siempre hablamos del pecado, olvidándonos de hablar de lo primero, que es ámense los unos a los otros. En lugar de hablar del amor, hablamos de lo que no puede; en vez de hablar de la gracia, hablamos del pecado; en vez de hablar de la misericordia, hablamos del infierno. Es como que nos hemos detenido a hablar mucho de la condena más que del cielo. Hasta a mí me molesta que hablen de mí y de mi vida personal. Cuando la gente me dice: ay, vos, Luis, no deberías hablar así, debes vestirte de esta manera, como cura no deberías actuar de esta manera, y etcétera, etcétera, etcétera. Cuando el pecado, mira, cuando el pecado se vuelve más importante que el pecador, es que estamos olvidando lo que sucedió en la resurrección. No podemos simular amor en la iglesia, no podemos tener el síndrome del vendedor de comercio o de tienda. El vendedor no te quiere ayudar, sino que te quiere vender. Porque la gente sabe cuando no es amada, sino que quiere vender el Evangelio. Y eso es manipular, eso es hipocresía. Por eso en este camino a Pentecostés, pedirle a Dios, pidámosle a Dios, que te haga recordar el amor que nos tiene, que nos quite las ganas de juzgar como iglesia a los demás, y que nos ayude a recordar que somos una iglesia que acompaña a los que son juzgados por los demás. Te bendiga Dios Todopoderoso, Padre, Hijo y Espíritu Santo. Hasta el cielo no paramos, y algo bueno está por venir.

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Bien, la mañana de la Mega en el aire, 8:11 minutos en la República Argentina. Así estamos, bueno, tratando de llevarles a ustedes un poco de información también con lo que habitualmente hacemos cada comienzo e inicio del programa. 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

Bien, la mañana de A Diario también tiene el horóscopo, ¿eh? El diario que te lo brindamos cada inicio de programa, ¿sí? Así que bueno, vamos a ir con los números de la suerte de la mano de la banquita, ¿eh? Contándote un poco los signos del zodíaco a esta hora de la mañana. Tauro, arrancamos con ustedes. Dice, días activos en los que buscará su oportunidad de morada. No deteriore su amistad con compañeros ante falsas sospechas. Mantenga serenamente la armonía familiar. Hable claro con su pareja. Números de la banquita 4, 25 y 96. Sigue Aries. Dice, estado de nervios por situaciones cambiantes y poco claras en su trabajo. Domínese y no trate de buscar explicaciones en la actitud de terceros. El calor de su hogar le hará pasar momentos llenos de esperanzas. Número de la banquita 11, 00 y 41. Para Géminis, no son aconsejables los apresuramientos ni la intervención de terceros en asuntos sociales o económicos. Resultado negativo de una gestión. No se permita actitudes imprudentes en el orden sentimental. Número de la banquita 36, 27 y 16. Para Cáncer, no cometa imprudencias en sus quehaceres habituales y espere hasta ver con claridad el camino. Y a seguir. Hay pérdidas por imprudencia, domine su apetito. Es necesario que tenga paciencia con el sexo opuesto. Número de la banquita hoy, 28, 89 y 46. Para Leo, dice, no hable demasiado, ya que se acerca una etapa contradictoria en su economía. Etapa muy favorable para planear cambios importantes. Ordene bien sus papeles, pues lo necesitará. Inestabilidad en el amor. Número de la banquita, 34, 15 y 8. Le seguimos con Virgo. No se cargue de responsabilidades en su trabajo y continúe la rutina sin exaltarse. Tendrá noticias agradables relacionadas con amigos. Contratiempo familiar sin trascendencias. Cambios en los sentimientos. Números de la banquita 79, 32 y 51. Para Libra, ordene sus papeles preparando todo lo que emprenderá en estos días. Su dinamismo tiene efectos positivos. Evite comidas demasiado abundantes y duerma lo necesario. Evite la intromisión en su vida afectiva. Números de la banquita 9, 65 y 31. Les sigue Escorpio. Dice, mantenga su mente alejada de todo aquello que pueda confundirle o traerle problemas extras. Asuntos legales en puerta, reunión con amigos y éxitos profesionales. Mantenga su buena relación de pareja. Números de la banquita para ustedes hoy, 14, 29 y 88. Le sigue Sagitario, tendrá buenas perspectivas monetarias si obra con la mayor rapidez. El tiempo no actúa a su favor, posibilidad de compras muy importantes para el hogar. No permita vacilaciones en sus sentimientos. Número de la banquita 35, 79 y 62. Le sigue Capricornio. ¿Qué dice Capricornio para ustedes hoy? A ver. Dice, le esperan momentos muy gratos en el aspecto financiero. Acontecimientos imprevistos favorecerán ciertos proyectos de trabajo. No se mezcle en discusiones sin objeto. Buen momento para el corazón. Número de la banquita 12, 99 y 41. Vamos con Acuario. Cambios sumamente productivos para sus intereses económicos. Se aprovecha una propuesta amistosa. Ecos agradables de un buen fin de semana. No se evada de su posibilidad y afronte una situación delicada. Números de la banquita 68, 83 y 11. Y Piscis, pese a ciertas trabas, podrá pasar por alto contrariedades en labores y finanzas. Mira sus palabras y reacciones con personas mayores. Cuidado con las habladurías, cambio profundo en los sentimientos. Número de la banquita 71, 46 y 32. Horóscopo que compartimos a esta hora.

bueno, ¿qué más tengo? Buenos días, amigo, lindo día va a ser hoy, un día bien peronista. Dice, no, se quedó fuera en el helicóptero. Está por llegar, vos sabés que me dijeron que despeje acá. Es más, acá está el personal municipal, todo tratando de, claro, abrir el área como para que descienda el helicóptero ahora acá. No, tenés que ver cómo andaba ayer en el helicóptero el amigo. Tenemos que hablar, ¿eh? Ni el helicóptero pudimos pasar por acá ayer. ¿O lo vieron? ¿Anduvo el helicóptero por Román? Capaz anduvo mirando desde arriba el gobernador ayer. Bueno, ayer es el gobernador. La verdad que, bueno, es increíble un poco cómo suceden las cosas, ¿no? Lamentablemente, por allí situaciones que nos llevan con medio de comunicación, lamentablemente, por ahí no nos puede hacer cobertura porque no tenemos datos, información, horarios, nada de lo que sucedió ayer en San Javier con la visita del gobernador, que vino, realmente vino a escondida, ¿eh? Esto no es cuento, el que te la quiera dibujar, que te la dibuje, pero el gobernador normalmente lo que está haciendo es esto, ir a escondidas, o ir silenciosamente. Muchos van a decir, no, pero escondida, no, silenciosamente, como quieran llamarlo, silenciosamente o a escondidas, cualquiera de los dos adjetivos le queda bien, ¿eh? Lo que sucedió ayer en Colonia Teresa, que vino a inaugurar un puente allí para la gente de la, para la gente que tiene plata y saca la producción por ahí, así, no vamos a decir, para la producción ganadera, más que nada, un poco el que viene bien para los productores que hace tiempo venían pidiendo eso. Después estuvo en Los Jacintos inaugurando un comedor que lo inició Víctor de Bloa ya por el año 2023, con algunos fondos que venían para las escuelas, que después esta gestión, ahora la vamos a contar, ¿no? Cuando venga Lucy, esta gestión decidió que esos fondos lo empiecen a manejar los municipios de comuna, no sé por qué, pero bueno, que es el FANI, el FANI normalmente lo manejaban los directores de las escuelas, con esta gestión los FANI empezó a manejarlo, se empezó a politizar, por eso es que ustedes ven a los senadores, intendentes, presidente de comuna haciéndose, prendiéndose de algo que le corresponde a las escuelas. Los directores de la escuela hacían un proyecto y le daban fondo para que lo pueda hacer. Bueno, en fin, la cuestión es que después de mucho tiempo el FANI, que arrancó allá por el 2023, reitero, con Víctor Delo como secretario de Educación, iniciaron el proyecto de remodelación de lo que fue y de lo que es hoy la sala y el comedor para los chicos. Son más casi 100 chicos que comen diariamente ahí porque funcionan varios niveles educativos, primaria, secundaria, tengo entendido. Así que bueno, nada, en fin, se llegó ayer después de tres y varios años de espera. Bueno, pudieron concretar eso. Después estuvo en Durán también, con respecto al 1000 aulas que corresponde. La verdad que uno por ahí sigue y la verdad que son buenas noticias para la zona, indudablemente, que tienen que ver con la educación. Y te vuelvo a insistir, el gobernador vino a hacer lo más fácil, que es mostrarse ante situaciones que por ahí vos sabés que no es el meollo del problema hoy en la sociedad. La vida de cualquier vecino de San Javier pasa por otro lado, pasa por la necesidad que no hay laburo, pasa por la necesidad de tantas falencias que tenemos todavía como departamento, en salud, en seguridad. La verdad que ojalá pueda venir. Mira, yo no, por ahí no me quiero anticipar, ojalá que pueda venir el gobernador a inaugurar las viviendas en Román, que falta poquito, ya estamos. Bueno, la idea era fin de mes. Bueno, ya creo que prácticamente están en la recta final de las viviendas que se están por entregar ahora. Ojalá el gobernador pueda venir. Ojalá podamos estar. En esta creo que vamos a estar. Pues, además, si nos dejan afuera los locales, imagínate. Pero en definitiva, vamos a. Me hubiese gustado poder estar y preguntar. Por ejemplo, ¿no? Yo te digo, vuelvo a insistir, creo que ahora lo vamos a hablar con Mix por acá cuando ande, pero está bien, creo que es lo que corresponde como autoridades por ahí llegar con algunas obras donde se necesitan. Y son buenas noticias, indudable que sí, indudablemente que sí. Pero bueno, acá en Román, ¿hace cuánto tiempo se viene pidiendo el aula propia para la escuela técnica? Hace muchos años. Está bien, yo entiendo que las escuelas semiprivadas también dependen muchas veces de la autoridad. Bueno, acá tenemos el Colegio y la Concordia que han recibido aulas. Y seguimos dejando de lado
una escuela que sabés que es prácticamente de oficio, la escuela técnica, ahí los chicos aprenden un montón de cosas. Apuntar ante esa situación y hacia esa solución que por ahí uno viene buscando hace tiempo sería lo grato, ¿no? Ojalá se piense o se insista en ese tema. Como así también la, qué sé yo, la casa propia de la carpintería que tenemos, son escuelas de oficio, loco. Y creo que no la estamos viendo, ¿viste? Vuelvo a insistir, la educación, bien, me parece bien que se hagan en las escuelas semiprivadas también. Pero bueno, deberíamos ver a qué le damos más prioridades. Uno cuando habla de prioridades tiene que ver con esto, ¿no? Son escuelas de formación técnica o de carpintería que le va a permitir que le permita a muchos chicos poder tener un oficio ahí sin... Que por ahí muchos no tienen la posibilidad de ir a estudiar afuera, no tienen dinero, no tienen becas. Pero bueno, es simplemente uno por ahí insistir desde este punto. Pero la verdad que son cosas para tener en cuenta a futuro. Ojalá se lo pueda hacer. Ojalá que las autoridades sean iluminadas y puedan seguir brindando soluciones ante estas cuestiones y ante esta falencia que tenemos. Como le decía, ni hablar de otros temas que por ahí sabemos que también son necesarias para el vecino de a pie, el vecino común, el vecino común. Yo veía ayer por ahí algunas imágenes de lo que sucedía ahí en los actos de los colegas que estuvieron asistiendo ahí de San Javier, y la verdad que, bueno, había gente gracias a los chicos de la escuela que llevaron, porque si no, eran un puñito de personas que... por eso te digo, el beneficio por ahí, qué sé yo, para el puente del Cántaro, había más ñoqui que gente de vecinos del lugar, así que, pero imagínense. Pero bueno, ahí va, qué sé yo, viste. Más asesores, vamos a hablar bien, porque si no, viste, después confundimos a la gente. Había más asesores que gente, que beneficiarios ahí del puente del Cántaro y, bueno, de esta aula que vienen bien para las escuelas. Pero insisto, hay que apuntar a donde, por lo menos acá en Román, ¿no?, donde hacen falta realmente las aulas. Creo que el edificio, aprovechar que está en está mil aulas, bueno, en realidad la escuela necesita un espacio, o las dos escuelas necesitan espacios propios que serían fundamentales. Pero bueno, no nos llevan porque justamente se incomodan muchas veces con estas preguntas. Pero bueno, está bien. Hola, Jai, buen día, ¿cómo estás? ¿Cuándo entregan las viviendas que están cerca de la placita con Cayá? Bueno, están en eso, ya están pronta a finalizar, así que uno puede pensar que en junio, no sé si llegan a terminar la obra en fines de mayo, tienen que estar terminando ahora. La entrega se podría hacer en junio, pero ya están prácticamente en su trayecto final. Así que bueno, nada, ahí está. 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Buenos días, chicos. ¿Serían tan amables de complacerme con algún tema de Carlos Mata? Para sus fieles oyentes de siempre que los sintonizan mientras toman unos mates, dice por aquí. Bueno, ¿qué más tengo, Vivi? Manda las tarjetas de salutación. Que tu día esté lleno de muchas bendiciones. Muchas gracias, Vivi. Saludos para vos. Gracias por estar también. Marí también dice buenos días. Espectacular. Hasta que todo sea como lo soñamos. Las tarjetitas que por ahí mandan de buena vibra. Buenas, vibras para arrancar la mañana de este día miércoles. Pero bueno, me gusta porque la verdad que muchos medios publicaron ayer, obviamente, nota con el gobernador, pero nosotros simplemente uno cuando no tiene la noticia la tiene que, obviamente, tratar por lo menos. Pero bueno, la noticia que no es noticia prácticamente, porque era una noticia secreta, la visita al gobernador, tuvo más vista y comentario que cualquiera de las notas que le hicieron al gobernador. Pero bueno, está bien, creo que la gente por ahí se engancha. Muchos mensajes negativos, indudablemente. No hay conformidad en la población hoy con esta gestión de Maximiliano Pujaro. Y ahora se le vienen varios temas que tienen que ver con algunas reformas en la justicia, que la verdad que hay mucha oposición. En realidad tienen mayoría, pero hay mucha oposición de la minoría, teniendo en cuenta que dice esto, vamos a atrasar 40 años otra vez con lo que quiere hacer el gobernador con el cambio de la justicia.
Así que bueno, qué sé yo, vamos por ahí. La cuestión que el gobernador anduvo por el departamento a escondida, pero vino, vino. Después no se anden quejando, vino de todas maneras. Esto ocurrió anoche en la ruta 1, a la altura de Colonia, California. Según el colega de San Javier Reflejo, ahí Luis Verón, dice: una camioneta con dos ocupantes protagonizó un accidente este martes sobre la ruta provincial número 1 en jurisdicción de Colonia, California, donde por causas que se tratan de establecer terminó dentro del desagüe fluvial ubicado sobre la banquina este de la traza provincial. Bueno, por suerte fue un accidente, con suerte. Ayer también, obviamente, el norte es grande, ¿no? El norte de Santa Fe es grande, donde vos ves hoy una solución, ves otras cosas. Por ejemplo, ayer Mauricio Serfati Sierson publicó una imagen de un hombre en silla de ruedas, un hombre de, sí, unos cuantos años, che, tratando de arreglar un camino para poder pasar. Un hombre en silla de ruedas. ¿Es fuerte la imagen? Fuertísima es la imagen, indudablemente que sí. Esto no pasa tan lejos. Esto pasa acá en el norte de Santa Fe. La verdad que veíamos a este hombre con su espíritu y las ganas que le pone, ¿no?, a la vida. Que la verdad que muchas veces son las cosas que nos pegan. Pero en este caso, estas imágenes datan de este 18 de mayo en el paraje El Palmar, La Gallareta. Esta realidad es que la gente sigue entrando a caballo y como puede a sus hogares. Algunos tienen que pasar en lancha por el canal, arrastrando las garrafas, llevando lo que puedan y lo que es necesario para el día a día, y entre esas cosas trasladando hasta una silla de ruedas. Bueno, ahí lo veían, si entran a la página lo ven al hombre en silla de ruedas, ahí en el barro prácticamente, tapando el agua que hay en la calle. No queremos victimizar a nadie ni exponer vecinos, porque somos todos vecinos que la peleamos como todos, pero la verdad es que si él puede salir adelante, refiriéndose a este hombre en silla de ruedas, si él puede salir adelante con todo el esfuerzo que eso implica, entrar a caballo, llevando su silla de ruedas, trabajando como vemos en las fotos. También tenemos algunos y criaturas que a caballo deben entrar, como puede ser que nos tengan tan olvidados con todos los recursos y las herramientas que tienen y no pueden arreglar nada. Que nos digan que no pueden hasta hacer algo es una falta de respeto total. Necesitamos de manera urgente que arreglen el camino acceso que tenemos de la ruta 98 al paraje en el 55, El Palmar. También existe y merecemos una solución ya. Y bueno, imágenes conmovedoras, ¿no?, de este hombre. En fin. Y pensar que se viene un fenómeno del Niño que nos va a complicar la vida. Es lo que se está anunciando. No es por generar temor ni miedo, pero que sí nos preparemos para lo que viene. La verdad que el fenómeno del Niño está dando que hablar. Y bueno, tenemos que estar preparados, ¿sí? 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Bueno, también le contamos, en este caso, en Malabrigo. Mirá Malabrigo, una buena idea para copiar, para imitar. Hoy presentamos oficialmente el Aula Taller Móvil en Malabrigo, un espacio de formación que brindará nuevas oportunidades de capacitación técnica y aprendizaje práctico para nuestra comunidad. Durante la jornada, autoridades provinciales y municipales recorrieron este espacio especialmente equipado, donde próximamente comenzará un curso de mecánica de motos, uso y mantenimiento de tractores agrícolas y electricista domiciliario. Seguimos impulsando herramientas que fortalecen la educación, la formación laboral y el desarrollo de más oportunidades para los vecinos y vecinas de Malabrigo. Bueno, llega la carpa blanca a San Javier y Alejandra. Jueves en San Javier, viernes estará en Alejandra la carpa blanca. Así que bueno, están invitando a los docentes, todos para formar parte de esta jornada en la cual la carpa blanca está recorriendo los 19 departamentos de la provincia de Santa Fe. Che, otra. Bueno, la otra vez, el puente que están construyendo de Santo Tomé, Santa Fe, ¿te acuerdan? Se cayó una columna. Bueno, ahora una columna, claro, de apoyo, esas que iban arriba. Ahora detectaron falla en una columna que sostiene prácticamente las losas.
Detectaron una falla en una de las 130 columnas, un nuevo puente Santa Fe de Santo Tomé. Con un avance general del 42%, la construcción del nuevo puente que unirá la ciudad de Santa Fe y Santo Tomé continúa desarrollándose a buen ritmo, según informó el gobierno provincial. Sin embargo, en las últimas horas se detectó una falla estructural en una de las columnas de la obra, lo que motivó el inicio de tareas de inspección y reparación por parte de la Dirección Provincial de Vialidad. Según dice esta información, en las últimas horas detectamos una falla en una de las 130 columnas construidas en la pila 4, cerca de Santo Tomé. Estamos realizando una inspección detallada y comenzamos con la reparación. Es importante intervenir a tiempo y eso es lo que estamos haciendo, explicó Pablo Segueso, administrador general de Vialidad Provincial. La cuestión que un puente que se está haciendo, bueno, con algunas fallas, ¿qué puede pasar, no? ¿Están a tiempo de repararlo? Claro que sí, claro que sí. Bueno, ¿qué más tengo por acá? Bueno, ayer a Luciano Chano Rossi lo sacaron prácticamente a la fuerza ahí de donde estaba encadenado, reclamando por algunos pedidos que hizo con la gente y algunos proyectos que quiere presentar. Pero bueno, la policía, entre cinco más o menos, fueron a sacarlo del lugar, a correrlo. Pero de alguna manera, bueno, algunos medios, no digo todo, pero algunos medios se hicieron eco de esta situación. Luciano Chano Rossi, recordamos, es una persona, un empleado de la EPE, que, bueno, está haciendo algunos reclamos, pedidos de informes, de investigación hacia la empresa. Pero bueno, ayer fue prácticamente sacado del lugar, como decíamos, por la policía. Por la policía. Así que, bueno, vamos a ver cómo continúa. Vamos a ver, ¿sí? ¿Cómo sigue esta historia de, o esta lucha, del Chano Rossi allí en la ciudad capital? Así que, bueno, nada. Se puso al frente de un reclamo que vamos a ver si surge efecto o no. Pero bueno, la cuestión es que ayer, mientras el gobernador andaba por aquí, dijo, sáquenmelo a ese de la puerta, que no quiero ni verlo cuando vuelva. Así que la cuestión es que al Chano Rossi es una persona que molesta, recibe amenazas del sindicato Luis Fuerza. Ya lo dijo él, lo mencionó la otra vez. Así que bueno, nada, ahí está. Toda una circunstancia, ¿no?, de este muchacho, que pone en foco algunos temas que nosotros ya lo hablamos acá en la radio también, que te cobran cosas que por ahí ni sabes que te cobran, pero te cobran. Así que bueno, nada, la cuestión que el Chano Rossi, y sí, bueno, amigo, no sé. Pero bueno, está haciendo denuncias que son fuertemente visibles, indudablemente, con esta situación. Pero bueno, vuelvo a insistir, creo que hay cosas, como dice él, ¿no? Él obviamente está abierto, si la gente lo quiere, la justicia lo quiere investigar y todo eso. Pero bueno, es un empleado de la EPE. Y él ahí adentro vio muchas cosas, como muchos empleados ven muchas cosas, ¿no? Y denunció al sindicato prácticamente. De algunas maniobras y cómo se utiliza, porque todo el mundo sabe que la EPE recauda para la política, porque esto no, digamos, no hay otra. Eso es una realidad, hace muchos años que se dice lo mismo, digamos. Esto no es algo injuriante ni que salen a desmentirlo. Es una caja recaudatoria para los políticos, no es para la gente, es para los políticos. Pero bueno, Santa Fe, en algunas cosas, ¿viste? Todo el mundo, cuando vemos la boleta de la luz, nos sorprendemos de los aumentos excesivos que tuvimos. Pero bueno, a la hora de los reclamos por ahí, bueno, lo que pasa es que nadie puede negar un poco lo que está sucediendo también en el estado provincial, ¿no? Bueno, ¿qué más tengo por aquí? Más información. Che, empató Boca. Y sí, qué sé yo, ¿viste? Partido con muchas dudas, muchas polémicas.
Pero bueno, la cuestión que Boca está ahí, ahora depende de otros resultados y depende también del encuentro frente al Cruzeiro. Hoy juega el Cruzeiro, ¿no? Así que bueno, ahí está Boca. Estaría bueno que quede afuera Boca. Así aprende también. ¿Eh? La verdad que sí, no hay un plantel como... No hay un plantel como que diga vas a salir campeón, no. Un técnico tampoco. Menos peso tiene el técnico. Pero bueno, ¿qué le vamos a hacer? Es Boca. La gente ya en un momento ya se empezó a fastidiar anoche. Pero bueno, eso pasa en todos los equipos. Que obviamente están acostumbrados a ganar, ¿no? Y Boca hace rato que no gana nada, así que vamos a ver qué pasa. Vamos a ver qué pasa. Un momento que Boca, con un hombre de más, casi encima, sí, casi perdió el partido también. Pero bueno, ahí está. ¿Qué le vamos a hacer? Boquita empató 1-1. ¿Sí? 1-1 empató Boquita. Así que bueno. ¿Qué más tenemos a esta hora de la mañana? Hoy hay sesión en el Consejo Municipal de Román. Bien, bien. Hoy hay sesión en el Consejo Municipal de Román. ¿Qué dice? Hola, Javi, mirá si no es preocupante el fenómeno del Niño que se viene. Un experto en meteorología dijo que esta vez la condensación del Océano Pacífico fue del 1,2% que luego entra a tierra por un espacio que hay en la cordillera y ahora se pronostica que será del 2,5%, o sea, más del doble. Mirá si no es preocupante lo que se viene. Y sí, por eso te digo, hay cuestiones que a medida que van marchando se va viendo un poco la problemática que vamos a tener con el fenómeno del Niño. Ojalá que no, loco, pero bueno. Uno siempre cruza los dedos, ¿no? Que no pase nada. Pero bueno, que vamos a tener copiosas lluvias, aparentemente, es lo que se viene. Bueno, ¿qué tratarán en el Consejo en el día de hoy? Bueno, hoy hay mensajes del Ejecutivo. Proyecto de ordenanza de afectación de fondos de ley 12.385, obras menores. Ah, mirá, el Ejecutivo está pidiendo para comprar equipos, una maquinaria. Creo que iban a comprar una retropala. Esas que andan, creo que sí, que se va a comprar una más. Creo que no me acuerdo si lo dijo al aire el intendente o no, pero habíamos preguntado por este tema. Creo que es para, viste que hay una aparentemente, y la otra, y como siempre, digamos, no se pueden dividir mucho los trabajos, o va al campo, o va a la zona rural, o queda acá, y cuando queda acá, bueno, en fin, creo que va a tener dos, para tener dos a la vez y poder tener un mejor servicio, sobre todo en los caminos rurales, es lo que es la idea. Así que creo que es una retropala, se llama, ¿no? Eso es que te... Bien. Esa que la sacan cada vez que está por llover. Ahora anda, ¿viste? Ahora anda acá enfrente de la radio, están arreglando acá los muchachos. Están haciendo la calle Silvestre Begnis. Ahora pregunto, me imagino que están por tirar ripio, ¿puede ser? Mirá. Intendente. Vamos a tener que pagar impuestos. Escucha, vas a cobrar más eso. No, me dijeron que está por tirar piedra. Vamos a ver. Ahora salgo a mirar acá porque la tenga acá enfrente. ¿Sí? Pero me dijeron que está por tirar ripio, loco. Estas cuadras que están cerca del camping. Bienvenido sea, indudablemente que sí. Che, bueno. Ahora pregunto. ¿Qué más tengo por acá? ¿Qué otro tema? Promulgación de ordenanza, creación del registro municipal de viviendas sociales y mejoras habitacionales con seguimiento técnico. Ah, esto estaban pidiendo, ¿sí? En realidad, mirá, se va a promulgar la ordenanza y se va a crear el registro municipal de viviendas sociales y mejoras habitacionales con seguimiento técnico. ¿Qué quiere decir esto? Como la municipalidad, desde siempre, ayuda al vecino, qué sé yo, con una puerta, con techo, para levantar una pared, para hacer otra pieza. Bueno, la idea es hacer un registro de las familias que, por ejemplo, necesitan alguna ayuda para reparar su vivienda, y se va a armar seguramente una comisión de seguimiento para ver si el vecino está haciendo lo que pidió. Es un poco la idea de esta... de este registro municipal de viviendas sociales y mejora habitacional.
O sea, digo, mira, yo necesito tener una pieza más, pero bueno, vuelvo a insistir, no es para cualquiera. Viste que el municipio también en los últimos años ha frenado un poco ese tema de que el proyecto iba a pedir una familia y decir, mira, quiero hacer una piecita atrás de la casa de mi mamá, y el municipio iba y se la hacía. Pero ¿qué pasaba después? La mamá tenía problemas con la hija o el hijo, tenían problemas y los corría. Y claro, y ya se quedaban sin la pieza que le hizo la municipalidad, y esa pieza quedaba para los padres, ¿eh? Y esa no es la idea. Esa no es la idea. Por eso el municipio dejó de dar, porque prácticamente se hicieron o se dieron muchas ayudas de esas características, y cuando hubo problemas familiares, a la familia que se le dio esa pieza lo corrieron del lugar y quedaron sin nada. Y van después al municipio de nuevo a pedir, y claro, y no es así la historia. Una vez que se da, y tienen que quedar ahí. Pero bueno, eso hay que... Por eso uno le dice siempre a la familia, sí, pero por ahí es difícil que te den en el terreno que no es tuyo, porque tenés problemas después, te terminan echando, te terminan sacando, y quien queda con esa pieza es tu mamá o tu papá, donde pediste el espacio. Pero normalmente pasa eso. Por eso el municipio en esas cosas ya se fija mucho. ¿Qué más? Punto 3, promulgación de ordenanza, mirá. Designación de nombre de, mirá, Jenny Tamara Echenberger, a un espacio a determinar. ¿Qué quiere decir esto? El Ejecutivo aprobó que para cualquier espacio público que designen o decida los concejales o el vecino, se le va a poner el nombre de Jenny Echenberger. Ya sea una calle, que es verdad, quedan algunas calles sin nombre todavía, y no tenemos casi nombre de mujeres. No tenemos nombre de mujeres en calles, y en espacios públicos tenemos el de Eva Perón, paseo de Eva Perón, o el paseo de la mujer, pero con nombre específico no. Bueno, después hay notas recibidas también, invitación al acto oficial, que se viene ahora el 25 de mayo, todo el mundo está invitado, ¿eh? Después hay un programa municipal, Talentos de Román, presentado por el concejal Nicolás Ler, del bloque justicialista. Bueno, proyecto de ordenanza, despacho, proyecto hora silenciosa, presentado por los concejales del radicalismo. Hora silenciosa, no me acuerdo de qué era tratado ese proyecto. Proyecto de ordenanza, hora silenciosa, no me acuerdo qué. Proyecto de ordenanza, programa municipal de protección a adultos mayores frente a operaciones financieras y entornos digitales, presentado por el concejal Nicolás Ler. Bueno, y temas varios. Eso se va a tratar hoy en el Consejo Municipal de Román. Si quieren ir, a las 2 de la tarde están todos invitados a formar parte de la sesión. Hubo heladitas, ¿eh? Me están pasando fotos de heladitas ahí de la gente que manda por acá, ¿eh? ¿Qué más tengo por aquí? Bueno, ya vamos a seguir en la mañana. Hoy juega River también. Hoy juega River. ¿Qué copa es? Copa Sudamericana. ¿Está jugando? Bueno. Hola, dice, buenos días. Tienen que darle las cosas, pero cobrarle algo, no todo regalado. Así cuidan si todos pueden pagar algo. Claro, en realidad es para las personas de bajos recursos que no pueden acceder a una vivienda. Pero sí, no sé cómo es ese tema. Es para los que menos tienen. No sé si se entiende o si se explica lo que por ahí quiere decir el mensaje. Es para las personas que no tienen nada prácticamente. Para que me entiendan mejor. Sí, porque hay gente que dice, no, pero mira, yo trabajo, tengo como para pagar una cuota. Y sí, te pueden ayudar también. Pero creo que va más por ese lado. Después lo vamos a leer bien. Porque ahora, sí, después le voy a pedir para leerla bien. Porque no la leí al proyecto. Estoy suponiendo nomás, le hago mal en suponer. Pero bueno, es una ayuda. Así que bueno, nada, vamos a ir a... Sí, esto es un tema. Está bien, está bien. Acá me están mandando en privado mensajes. Perfecto, che. Bueno, vamos. Seguimos en la mañana de la radio, la mañana de la diario aquí por la Mega FM. A
Hasta las 12:30 te acompañamos siempre con buena música, con toda la información, con todo lo que tiene que ver el quehacer de nuestra ciudad, ¿eh? Con todo lo que tiene que ver con la actualidad de lo que pasa y sucede, ¿eh? En la región. Así que vamos a ir en busca de la música y ahora cuando venga mi compañero vamos a hablar de la visita silenciosa del gobernador Puyaro ayer, que anduvo por el departamento, a escondidas prácticamente, y con la invitación a amigos nomás. Invitó a los amigos y los chicos de la escuela, que se tuvieron que comer el frío ahí. Y claro, así que bueno, vamos a la música, ¿te parece?

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19: 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Dice.

0: Porque yo ya cobré y ahí salta que el 3 paga 9. Y bueno, hay veces que si es por la tarjeta alimentar.
1: 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Asado y cumbia, volumen 1.
0: Hay veces donde lo de la tarjeta alimentar impacta antes, ¿eh? A lo mejor a vos te está mostrando como que tenías que cobrar hoy y ya cobraste. No hay ningún problema, ya cobraste. No es que hoy vas a cobrar de nuevo, amigo. Bueno, ¿cómo andan todos ustedes, eh?
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0: No sé que no...
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0: Sé que nos me extrañaron, pero aquí estamos de nuevo, eh. No, lo tuvimos que correr a Javi, loco. Qué manera de darle al nuestro gobernador.
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0: Que puyaro esto, puyaro aquello. Si vos mirás las redes sociales y... Y todos los medios dicen que es el que tiene mejor imagen. Es el gobernador de Argentina con mejor imagen, ¿eh? Eso es lo que están dando en las redes sociales ahora. Todos los noticieros, por decirlo así, ¿no? Para que ustedes y yo entendamos rápido. Página que seguís de Noticias de Santa Fe dice que Puyaro está muy bien posicionado y es el que mejor imagen tiene en Argentina.
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0: ¡Qué lo riparío! Deja Lucas Hugo, Lucio, quédate un ratito con Lucas. Bueno. Asado y cumbia, volumen 1 y volumen 2 también pasaron, ¿eh?
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0: Ay. Che, ¿qué onda el amigo Tate? Está internado en el hospital de Reconquista. Pronta recuperación, dice, ya lo operaron de su pibe y está muy bien. Vámonos más. Desde Barrio Hospital lo están saludando al amigo

0: ¿cómo serán los otros? Me dicen acá. Porque, ¿qué otro, madre? 6 grados a esta hora de la mañana, ¿eh? 6 graditos, hoy una máxima de 19 y una mínima de 6 por la noche. ¡Ay, mi madre!
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0: Hoy máxima de 19, mínima de 6 por la noche. Mañana máxima de 20 y 3 graditos por la noche. ¿Eh?
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0: Así como lo está escuchando. Frío, frío, frío. Y bueno, estamos en la época, mi gente. Ahora igual lo voy a torear a Javi a ver capaz que sabe algo que yo no. Pero ningún gobierno, llámese nacional, porque tampoco el gobierno de Javier Milei, ningún gobierno provincial, y pará, quédate ahí que no te estoy por aburrir con nada de otro mundo. Ningún gobierno que dije provincial, ningún gobierno departamental, ningún gobierno municipal, bueno, nadie está viendo porque en un par de meses se viene el agua, gente, ¿eh? Nosotros lo venimos adelantando, los noticieros ya internacionales también se están empezando a percatar de esto. Se viene el Super Niño, que es un fenómeno que no solo va a complicar a nuestra zona, sino que el cambio va a ser mundial, va a ser global, ¿sí? O sea, en todo el mundo. Y ningún gobierno hasta el día de hoy, cuando faltan... Sin ánimos de la mentira, 2 meses. Y ya estaría tocando tierra lo que es este fenómeno del Super Niño. Sí, y ningún gobierno se está percatando de eso, ¿eh? Que en unos meses va a entrar muchísima agua, ya sea por lluvias en otros lugares, ya sea por lluvia aquí. Y no solamente eso, porque el fenómeno del Super Niño va a cambiar rotundamente.
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0: Lo que es el clima global, porque mientras nosotros a lo mejor nos toque muchísima lluvia, a otros lugares le va a tocar muchísimo calor, a otros lugares le va a tocar muchísimo frío, a otros lugares le van a tocar, qué sé yo, huracanes, ciclones. No, en serio, parece broma. Yo no sé si nuestra generación, o sea, ustedes que nos están escuchando, obvio, todos los que estamos vivos, estamos pagando el pecado ajeno. No sé qué onda, ¿eh? Porque si te pones a pensar,
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0: Ya pasamos la pandemia. Pasamos la pandemia. ¿Qué más hubo en todo esto? La super sequía esa, ¿se acuerdan que se enfermaban todos los animales de tanta sequía que había? Bueno, hablando de sequía, también este fenómeno va a causar sequía en otros lugares, ¿eh? Inundaciones en uno, sequía en otro, muchas lluvias en otro, pérdida de... Sí, es así, pérdida de ganado, pérdida de producción. Se viene en 2 meses, ¿eh? Y un gobierno se está percatando de...

Buen día, Lucio. Protección Civil ya está trabajando sobre ese fenómeno del Niño para alertar a los distintos municipios. Sí. ¿Sabés que están avisando? Y aparte los medios internacionales también están al tanto de esto, amigos. Ya en un mes y medio, dos, estaría tocando tierra. Y cuando toca tierra, porque este es como una supernube que se hace en el Pacífico. ¡Ucha! Pero es así, minero, es así. Como te lo estoy diciendo, también obviamente que todos tenemos un celular en el bolsillo y podemos googlear lo que se viene. Fenómeno del Super Niño, si es que lo quieren googlear. Y es así, mi gente. O sea, es una supernube que se está formando en el océano y una vez que toca tierra, por así decirlo, entra en contacto con el tema, porque ya es otra la presión atmosférica, porque acá hay tierra. En donde se está formando es agua nomás, solamente agua. O sea que la presión atmosférica es una. Una vez que toca la tierra, la presión atmosférica es otra y es ahí donde se desatan todo lo que es climático, ya sea muchísima lluvia, repito, muchísima lluvia, sequía en otros lados, inundación en otros lados, huracanes, terremotos, porque cambia todo el ciclo. Cambia todo el ciclo, amigo. Todo lo que conocemos lo cambia. Y solamente queda como... creo que el fenómeno es un año, a veces un año y medio. Así que 2027, ojalá que no. Ojalá que no, pero ya por lo que están dando, ya el fenómeno es bastante grande. De hecho, es mucho más grande al de 1970 y algo, que fue el último Super Niño, y este es mucho más grande. ¿Saben cuál es la diferencia del anterior a este? Que antes, en la... ¿Era 1900 o 1800? Antes la Tierra estaba mucho menos maltratada. Hoy este fenómeno viene con una tierra maltratada ya, empresa, minería, ganadería, deforestación, todo tenemos ahora, así que...

0: Hola, dice, somos todos angelicales y estamos pagando pecado ajeno. Yo te juro, madre, no sé qué es lo que estaremos pagando, pero la cuestión es que nos pasa todo ahora en nuestra generación, empezando con la pandemia.
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0: ¿Qué más nos pasó? Ah, ¿se acuerdan del... de hace poco, del meteorito este que podría tocar la Tierra? Que fue, no, si es... Desde el 2020 se fundió el mundo como 5 veces.
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0: Hola, buen día, Lucy. A mí me mandaron este video, me dicen por acá. Ah, ya están. ¿Qué onda? ¿Están hablando sobre eso? Ahí vamos a chequearlo.
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0: De la tarjeta alimentar, madre. Bueno, esperame un ratito, déjame.
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0: Déjame acomodarme primero. Ya me estaba preguntando la tarjeta alimentar, amigos. Ya están cobrando, ya está.

0: lo del ébola, Lucio, ¿lo leíste? ¿Qué lo retiró? Sí, madre, no lo leí ahora, pero sí estoy enterado. Lo que pasó en África, está pasando, ¿no? ¿Qué pasó?
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0: Escucha, qué buenos temas, por Dios. A ver, el tema del ébola, la OMS, Organización Mundial de la Salud, declaró la alerta global por una rara cepa. Rara cepa de ébola que afecta al Congo y Uganda, aunque no cumple con los criterios para ser calificado como una pandemia, causó 80 muertes y hay más de 246 casos sospechosos. Sí, sí, sí, así como están escuchando, pero también cómo viven ahí, amiga. ¿Cómo viven? Gracias a los dictadores que hay ahí.

0: Me dejaste el helicóptero estacionado frente a la radio. No, con el auto.
1: Para nada. Para nada. Lo dejamos en el...
0: ¿Por qué no lo estacionaste en el camping?
1: Lo dejamos al lado de la EFA. Ahí está bien. No hace falta que lo muevan de ahí.
0: Ayer dice que te vieron en el helicóptero, ¿verdad?
1: Ni loco ando por la ruta, amigo. Muchos pozos, ¿no? Dijo, ¿de quién es la culpa? Dijo el gobernador.
0: Estamos en la mañana del día miércoles. Lindo día, che. Lindo día de sol. Fresco. Mañana va a ser el día más frío, dice que hoy. Pero bueno, lindo día, loco. Estamos en la mañana de la mega, como siempre. Con saludos, mensajes. Ahora vamos a tener invitados también. Creo que vienen por acá ahora en un ratito. Así que bueno, nada. Vamos a estar informándolos. A ver si Boca mete el gol.
1: Vamos a probar la repetición, a ver.
0: A ver si nos dan penal. ¿Qué lo tiró? ¿Fue penal o no fue penal?
1: Nah, amigo, yo me siento... ¿Cómo te sentís? Dice acá.
0: Robado.
1: Yo me siento robado. Ultra

0: una fue mala y la otra no fue mal. Y eran iguales.
1: Y eran igual. No, loco, no, no. Dice que Riquelme se paró y dijo, ah, sí que esto se siente. Hablando de fenómenos, a Boca le tocó un huracán y lo dejó afuera.
0: Estamos en la fecha patria, ¿eh?
1: ¡Epa!
0: Barra, ¿eh? San Martín, Belgrano, protagonista.

0: Buen día, dicen. Lo que están pagando es un saldito más que dan de alimentar. Yo tengo que volver a cobrar mañana, pagan dos veces, sería. ¡Apa! Dato que me tiraste, Juli.
1: La verdad que no la tengo esa. Bueno, ayer no tuvo el gobernador, che. Estuvo de recorrida por el departamento de San Javier. ¿Te enteraste vos?
0: Vi foto, amigo, no sabía.
1: ¿Pero
0: nada?
1: ¿Te enteraste? No, no, nadie sabía nada.
0: Ah.
1: Nadie sabía nada.
0: Ah, estoy bien.
1: Sí. No, estaba bien informado. Así que, pero bueno, viste, siempre se filtra la información. Y bueno, ayer hablamos un poquito de este tema porque la gente preguntaba, ¿dónde viene? ¿En qué lugar? Claro. ¿Viene a Román? La verdad que sabíamos por ahí los lugares, ¿viste? Pero no puede decir nada porque después te acusan si le llega a pasar algo, es culpa de la radio que dijo algo.
0: Claro, que el...
1: Ya lo conozco a esto, sinvergüenza.
0: Igual, el senador bastante bien escondiéndolo.
1: No, sí.
0: Sí, amigo. Sí. Hablando fuerte y claro, diría la propaganda de hace mucho.
1: ¿Ayer
0: pero
1: a la mañana?
0: El senador también lo esconde, amigo. Que ayuda.
1: Pero ni hablar. Escucha, ayer a la mañana, la autoridad de la EFA Durán, la autoridad del jardín allí de
0: Saluda
1: de Los
0: a todo Durán.
1: Jardincito de la escuela de Los Jacintos.
0: Sí.
1: Y allí, ayer a la mañana, 7 de la mañana le avisaron que el gobernador llegaba.
0: Ah, nah. Como que en el día.
1: Fue en el día. No filtran la información antes, te dicen posiblemente, te dicen.
0: Ah,
1: pero no lo confirman. Justamente por miedo, no sé miedo a qué le tiene Puyaro.
0: ¿Qué hizo? ¿Algo malo?
1: Yo la verdad que para andar a escondida así del pueblo santafesino medio no se condice con lo que uno pretende de un gobierno, ¿no? Que dé la cara. Que esté presente y le diga a la gente, sí, voy a estar ahí. Viste que antes, ayer recordaba yo, me acuerdo los épocas anteriores, ¿no? Cuando venía un gobernador, era una fiesta en el pueblo.
0: Y era muy importante la
1: era
0: figura,
1: la presencia
0: la máxima
1: de un
0: figura
1: gobernador
0: de la provincia.
1: Y era una fiesta, se invitaba a todo un pueblo. Ayer era más ñoqui que pueblo, imagínate, amigo.
0: No, tanto no.
1: Lo andaban siguiendo como perrito faldero, como hacen siempre con todo, ¿no?
0: Foto acá, foto allá.
1: Para que no se enojen, Pepe lo tuvo.
0: Más vale.
1: Perotti lo tuvo, o sea, antes siempre existieron los perritos falderos. Pero bueno, ayer eran más ñoqui que, bueno, asesores que público.
0: Che, yo me enteré que avisaron a varios de acá de Román.
1: Sí.
0: Que no te avisen a vos.
1: Sí, había órdenes de...
0: Tengo entendido.
1: Había órdenes de la gente senador que no...
0: Que sí. Es por la nota que le hiciste a Enrico.
1: Y sí, molesta cuando...
0: No le gustó para nada.
1: Pero si no dijimos nada nosotros.
0: No,
1: nosotros
0: bueno,
1: preguntamos bien, somos respetuosos preguntando.
0: ¿Cómo vas a preguntar algo que no está en el libreto?
1: Y que le preguntamos porque la verdad que nos robaron la segunda parte de los 37 kilómetros de gusano. Yo me siento robado, amigo.
0: Y somos de Boca.
1: Pero nosotros le preguntamos bien. Nosotros exponemos lo que él dijo en el 2023
0: fue.
1: Noviembre.
0: Ajá.
1: O diciembre.
0: No, fines de 2023, noviembre, diciembre, ya que bueno, ellos entraban.
1: Enrico dijo, vamos a repavimentar la ruta desde Alejandra hasta Reconquista.
0: Primer y segundo tramo.
1: Está. Eso lo dijo él, no lo dije yo.
0: No.
1: Y después le preguntamos.
0: Y si estábamos contentos por eso, que cada rato estábamos.
1: Claro.
0: Nos decían, ¿y por qué guardan las máquinas acá ahí? Porque el segundo tramo es del gusano al Reconquista.
1: Pero bueno, nos lo robaron. Robaron la segunda parte.
0: Vos decís que robaron es la palabra exacta.
1: Sí, amigo. Tenés planeado hacer algo después de ¿por qué la cambiás al trabajo que tenías empezado a hacer?
0: Viste que si bien ahora ya arreglaron la primera etapa desde el gusano hacia Román, viste cómo está la ruta y las máquinas que ellos están trabajando ya lo guardan acá, o sea, están arreglando para aquel lado y guardan la máquina donde está rota.
1: Además, esta empresa está arreglando desde Alejandra para San Javier.
0: Ah,
1: la empresa.
0: Pero a lo que yo voy es que guardan la maquinaria pesada acá en Román. Y de acá en Román los camiones se van llenos de piedra, tierra, se van llenos siguiendo con la rotura de nuestra...
1: También, viste, da trabajo para nuestra
0: zona.
1: Gente, pero en el sentido de que por ahí, bueno, uno esperaba o estaba esperanzado que la segunda parte que correspondía del gusano a Reconquista se la haga.
0: Y sí, estábamos felices.
1: Pero bueno, yo no dije nada de eso, yo simplemente puse un video recordando lo que él había dicho en aquel momento y después el otro preguntando qué va a pasar con esa segunda parte del gusano a Reconquista. Él respondió, veremos, dijo. Depende de cómo se rompe.
0: Es cierto, depende de la rotura.
1: Bueno, se enojaron, se enojó el senador, porque lo exponemos así. Es que la verdad que hay que informar a la gente. Igual que con estas cosas, por ejemplo. Por ahí la gente se ilusiona y está bien, es lo que la dirigencia política está, lo votan para que hagan eso, digamos. Pero no es la primera vez que uno va a ver una inauguración de un aula. Acá ya tenemos, ¿cuántas aulas? Tres. Una que creo que la del Gusano prontamente se lo va a hacer también. Pero bueno, la gente de la EFA Durán ahí inauguró un aula nueva. Los Jacintos, que comenzó con la gestión de Víctor de Loa ya en el 2023, que se pudo concretar también. Y esto es lo que yo ya lo dije antes de que pase todo esto. Ustedes por ahí, si nos escuchan antes, un poco siguen la línea editorial que siempre hablamos de cómo la política se aprovecha de estas cuestiones, haciéndole creer a la gente que ellos nomás lo van a hacer. No, esto, el programa Fani, que es un fondo que llega a las escuelas, data del año, no sé si está antes del 2000, mira, para que ustedes tengan una idea. El Fani y el FAE.
0: Cebolla.
1: El Fani y el FAE son dos fondos que se le dan a las escuelas para hacer un montón de obras y cosas para mejorar su establecimiento escolar. Esto se lo da hace muchos años. No es que porque está este gobierno,
0: claro,
1: es nuevo.
0: Ahora se está haciendo.
1: Claro, esto siempre se ha dado.
0: Enhorabuena que activen estos programas igual.
1: El FANI era, no sé si era más complicado dárselo a las escuelas con un monto menor, porque si le daban, por ejemplo, lo que pasó con la escuela de los Jacintos, ahí el comedor de los Jacintos. El último FANI que se le dio directamente al establecimiento escolar fue en la época de Víctor de Loa. El proyecto lo hizo la escuela, la dirección de la escuela. Después se consiguieron fondos para comenzar a hacer los cimientos. ¿Recuerdan ustedes todo? Creo que hubo fotos, todo, imágenes de aquel momento del ministro de Educación con la gente de, no sé qué otro dirigente, la Educación, de aquel momento también. Se le hizo entrega de 7.700.000 pesos a la escuela Los Jacintos para comenzar y arrancar con lo que es el piso, ¿no? Después entró la nueva gestión de Puyaro y que decidió que los fondos no lleguen directamente a las escuelas.
0: ¡Ay!
1: Lleguen directamente a los municipios y comunas. Tienen un manejo político ahora.
0: A las manos porosas.
1: Porque los proyectos, si bien tienen que hacerlo las escuelas, obviamente ya metieron, y vos vas a ver siempre a los políticos, digamos, sumándose a la foto, diciendo, bueno, esto gracias. Pero el esfuerzo es gracias a los directivos de las escuelas que hacen el proyecto. Ellos ven la realidad desde otra perspectiva, digamos, saben los problemas que hay. Ese comedor, por ejemplo, asiste a 100 chicos casi, de ahí de los Jacintos y de los alrededores. Tiene escuela primaria, secundaria. Esta es una historia que hace mucho tiempo nosotros, es más, en la gestión anterior, era un continuo preguntar a la administración de educación. ¿Cuándo iban a pasar por los Jacintos? Insistimos tanto, era el contacto diario permanente que teníamos por ahí con los directivos de los Jacintos, insistiendo a los, en este caso, bueno, al ministro de Educación, que pase por el lugar, que vaya, que vea, que trate de solucionar, porque había una necesidad urgente de. Pero bueno, son cosas que por ahí a la historia siempre hay que contarla completa. Después, lo único que se hizo es conseguir los fondos, amigo. Conseguían los fondos para continuar con el proyecto que tenía la escuela. Por fin se lo terminó, ¿no? 2024 no recibieron ni un peso. 2025 recién se empezó a desembolsar algo de dinero y bueno, ahora terminaron. Pero 3 años para hacer una sala de ¿cuánto?
0: De 4x4.
1: Más o menos. Fíjense esas cosas. Porque cuando está terminado, todo lindo. Pero en el mientras tanto, si lo hubiesen querido solucionar tempranamente, ya lo hubiesen terminado. ¿Qué tiempo ya? Pero bueno, son las cosas que por ahí uno ve desde afuera, ¿no? Y el aula que se hizo ahí en la Bergolesi también, digamos, es lo que corresponde y es lo que se está haciendo en gran parte de la provincia de Santa Fe. Pero sin duda alguna son temas que uno siempre lo trata de abarcar con ustedes, de comentarlo. Está bien que se haga, pero yo vuelvo a reiterar, por ahí se hace foco en estas cosas, que es lo más fácil para un dirigente político hacer, la parte de edilicia. La parte del recurso humano es la gran faltante que hay. La gran problemática que tiene la educación hoy con los docentes, en la salud, los hospitales, que por ahí también reciben pocos recursos. Y ojalá que para lo que queda de esta gestión de Puyaro, ya que tanto se empiece a reforzar el trabajo que hacen la Escuela Técnica de Román y la escuela de carpintería, Román, que son dos prácticamente escuelas de oficios que tenemos. Que eso es lo que hay que apuntar, porque hay muchos chicos que no pueden ir a estudiar una carrera terciaria, no pueden viajar, no pueden pagarse, sostenerse. Y esas son dos carreras, la escuela técnica y la escuela y la de carpintería, que por lo menos salen con un oficio. Hay gente que puede aprender el oficio de carpintería, tiene algún pesito, pide algún subsidio, hace una carpintería. La escuela técnica, qué sé yo, ahí aprenden a soldar, aprenden a hacer un montón de cosas, la tecnología también, la virtualidad, o sea, hay muchas opciones con la escuela técnica. Y son dos carreras que prácticamente en nuestra ciudad no tienen edificio propio. Así que ojalá se apunte ahí, se deje de pensar un poco para completar y rellenar, que no está mal, digamos. Está bien, la escuela Concordia es una escuela privada. Y la escuela, el colegio también, escuela privada. Se le hizo un aula más y está bien, qué sé yo. Parte de la educación, pero son privadas, de última. Pero la escuela pública, donde van los chicos que por ahí no tienen un peso para pagarse o bancarse una carrera, tiene que reforzarse esa parte. Porque si no, no vamos a estar a seguir lamentando por qué los chicos dejan de estudiar cuando terminan el ciclo secundario. Pero bueno, creo que hay que apuntar en este caso a conseguir sí o sí, porque el proyecto de la escuela técnica está hace tiempo. Van, lo presentan, por ahí se pierde, depende de la gestión que esté, si lo quieren seguir o no. Por eso ojalá que el senador tome la carpeta y la haga propia, ¿no? Como fue la anterior. Se consiguió prácticamente meterlo al proyecto, después no pasó naranja. Y con la escuela de carpintería también lo mismo. Son dos carreras que reitero. Hay que hacer foco allí, la escuela de oficios tiene que empezar a aparecer para que muchos chicos que no tienen la posibilidad de seguir una carrera universitaria queden en Román, por lo menos siguiendo alguna carrera de oficio, como la que te mencioné. Así que bueno, nada, bien por el gobernador, lástima que vino escondida nomás. Vino a Durán, Los Jacintos y Colonia Terés, en helicóptero, anduvo recorriendo, pero escondida. No se quiere encontrar con el pueblo santafesino. Eso es lo raro, amigo.
0: Con sus votantes. No se quiere encontrar con sus votantes.
1: No, por eso vino el helicóptero.
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1: Hay muchas cosas. Por eso, fíjate que uno siempre soñaba con las escuelas de oficio en Román. La verdad que, por ejemplo, la de carpintería, la monotécnica que teníamos antes, ¿por qué no la volvemos a tener? Viste, vos decís, son cosas que por ahí dejamos de hacerla sin pensar que siempre han existido jóvenes que no han podido conseguir o no tener una salida laboral o hacer una carrera terciaria o universitaria, por más que sea pública. Muchos chicos no tienen para ir, viajar, bancarse, la estadía. Claro. Mirá, hubo torneros que se recibieron en San Javier, que allá estaba la... ¿Ah? Sí. Pero bueno, claro, acá se había cerrado, pero vos decís por qué. En vez de adelantar, retrocedemos alguna cuestión. Pero bueno, hay que enfocarnos en la parte nuevamente, de tratar de evolucionar con las carreras oficio. Pero...
0: La verdad de la milanesa es la siguiente, muchachos. Si no fuera por la directora Irma Miranda y el grupo de padres que movilizaron, levantaron nota y todo lo que hicieron. ¡Qué político! Mentira, Javi. Si mil veces lo encajonaron al proyecto, hasta no sé cuántas veces se hicieron los planos porque renunciaba el ministro, renunciaba el secretario. Dan lástima. Desde la época de Baucero, pasando por Don Sani, esperando el comedor, los chicos comían amontonado. Dice, qué bronca te da cuando se ponen los laureles.
1: Bueno, por eso mismo, uno trata de reflejar la realidad, digamos. Yo les cuento porque con Irma hemos hablado en varias oportunidades, sabíamos de su preocupación y el proyecto nació de ahí, de los directivos que estaban ahí al frente de la escuela. Y era el pedido constante, por eso te decía, no sé si era más difícil que el proyecto llegue a... Porque eso te lo manejaban, calculo que los manejan los secretarios de educación de la región. ¿Viste? Por ahí también dependía mucho de ellos, ¿viste? Pero todo es política. Cuando la política se mete en el medio, se politiza todo, la educación, la salud, la policía, se politiza todo. Y vamos mal, porque no nos fijamos, amigos. Y ahora está así. Y ahora está así, fíjate, pues yo te decía y te recalcaba que el Fanny anteriormente llegaba directamente a las escuelas. O sea, por eso costaba más, porque dependía del secretario de la región y por ahí no le daba bolilla, no lo empujaba, ¿eh? Obviamente uno insistió. Cuando Víctor de Bloch cayó en los últimos meses de gestión de Perotti y fue ministro de Educación, dijimos, bueno, concretale. O sea, le llegaron nota, se pusieron a trabajar ahí, pasó varias veces por el jardín, me consta, porque las veces que le decíamos dónde está, va a pasar. O sea, uno hace un caminito por ahí. Pero no es para que resaltemos ni resalte el trabajo de Víctor, simplemente es que cuando hay compromiso y se continúa, me parece bárbaro.
0: Como para saber de dónde viene.
1: Pero por eso te recalqué lo de los directivos, porque ellos tienen que hacer el proyecto, ellos los tienen que presentar y después los fondos empezaron a llegar a la comuna. El 2024 no hicieron nada, el 2024 la comuna de Alejandra no hizo absolutamente nada porque no recibió fondos. Solamente los 7.700.000 pesos que le consiguió Víctor de Ló para comenzar con la plataforma, claro, del piso. Y después, en el 2025, recién empezaron a desembolsar otros fondos más. Pero sin duda, la mayor protagonista es la directora. Por eso te lo nombré.
0: La directora.
1: ¿El equipo ahí de la escuela?
0: Claro.
1: Sí, ellos vivían con el problema. Pero bueno.
0: La directora Irma Miranda.
1: Claro. Exacto.
0: No sabemos si está escuchando, pero le mandamos un saludo, Irma.
1: Siempre nos escucha, Irma.
0: Se dio todo, Irma.
1: Irma lo sabe.
0: Por fin.
1: Claro, pero Irma no va a hablar mucho porque es una mujer que, ¿viste?, siempre se mantiene dentro del orden. Porque sabe que si llega a decir, no, en la época de Víctor, no, después no le consiguen más nada. Porque los políticos son tan hijos de su madre que vos nombrás al anterior y dices, nada, este no le vamos a mandar ni mierda, que le esperen el otro gobierno. Así son los políticos. Así es Moore, así es Dolzani, así es Pujaro. Anteriormente también los políticos se manejaban. La política siempre se manejó así. Ahora los nombres porque son los actuales. Pero anteriormente se manejaban así también. Siempre te hace sentir el rigor la política. Vos necesitás de mí, te dicen los políticos. No, amigo, no necesitamos de vos. Necesitamos solucionar el problema para que te votar. No le importa el color político.
0: Hola, buenos días. ¿Y qué pasó con el salón que iban a hacer para el anexo de los Jacintos, que está en la Loma? Dijeron que lo iban a llevar.
1: Está en la escuela.
0: Que lo iban a terminar para antes de julio. ¿Y sí, qué pasó?
1: Está el convenio ya. Sí, llega la plata. Vamos a preguntar. Todavía vamos a preguntar si llegó la plata. Pero estaría arrancando el aula en la escuela del gusano. Ahí está previsto.
0: Para julio dice que ya estaba ya.
1: No, que estaba la plata. No, sí. Cuando se firma convenio, tenés que esperar 60, 90 días hasta que te depositen la plata.
0: Déjame que te cuente. Como el decreto de aumento de la tarjeta alimentar salió sobre la fecha de cobro, se cobró lo de siempre y luego el aumento para cubrir el nuevo monto, ¿sí? Que el nuevo monto es 72.250 por hijo, por ejemplo.
1: ¿Aumentó la tarjeta alimentar?
0: Coletotti. Hola, muy buenos días. Quería saber si ya están pagando el Progresar. Gracias.

0: buen día. El gobernador anduvo en helicóptero porque los asesores de los choferes, y digo bien, asesores de los choferes, porque hasta eso hay en el gobierno de Puyaro, y se le hicieron, bueno, le hicieron saber que la ruta 1 está muy rota porque parece que hasta ahora no sabía. Y así ellos tenían el día libre y los autitos para ir a la costanera de Santa Fe, a los lugares que fue. Bueno, lo salvaron los niños que llevaron porque fueron muy pocas personas. Porque
1: viene, no avisaron a nadie.
0: Ah, porque viene escondido, claro. Llevaron...
1: Viene escondido. Ah, la única forma de tener cantidad de gente era hacerle el acto en las escuelas.
0: Llevaron a los alumnos, claro. Llevaron a los alumnos, amigo.
1: Inclusive allá está el puentecito del Cántaro, que voy a decir, ¿para qué? Llevar a los chicos a cagarse de frío.
0: Llevó a los chicos allá.
1: Llevó a los alumnos también allá. Para cortar una cinta. Para un puente que va a servir cuando esté el tiempo lindo nomás, porque cuando llueve no pueden ni entrar. No pueden ni salir, digamos.
0: Una provincia con buena gente.
1: Pero por eso es todo pantalla solar nomás, para confundir a la gente.
0: O sea, llevó a los niños para allá y sí, gente no.
1: Y ya te dije, eran más asesores, no le vamos a llamar ñoqui. Eran más asesores que público. Pero lo que pasa es que vino en silencio, él no se quiere encontrar con la gente. Porque si no, vos decís, bueno, anunciá, viene el gobernador.
0: En realidad.
1: Invita a la población que quiera ir a la inauguración del aula.
0: A los docentes no lo quiere cruzar.
1: Las caras de los docentes, amigo.
0: Ay.
1: La cara de los docentes. ¿Vos veías la cara de los docentes? Mira la cara de los. Mirá alguna imagen de los colegas ahí. La cara de los docentes de la EFA Durán y de la escuela allá. Amigo, no lo pueden ni ver apoyar. Está bien, son respetuosos y eso es lo que se debe, digamos. Una persona siempre tiene que ser respetuosa, por más que vos no coincida con las ideas, pero saben que lo están castigando. Los docentes saben que el gobernador lo está castigando. Y con este tema de las carpas blancas que está por todo. Mira, el jueves llega la carpa blanca a San Javier y el viernes llega Alejandra. Seguramente esos docentes que ayer recibieron al gobernador van a estar en la carpa blanca, porque indudablemente lo está maltratando a los docentes. Pero bueno, la carita era.
0: Te pregunto, tus colegas de la otra radio estuvieron en Colonia Dural con el senador y el gobernador, y ustedes qué onda, dice. Los otros se la dan de peronista y están con pauta, dice. Tanto no.
1: No, nosotros no fuimos.
0: Una que este ver. Me mandaban más temprano porque estaba solo, viste, te fuiste. Dice, para mí, Lucio, Javi está esperando en el puente del gusano, el senador, porque hasta ahí es el departamento para él, dice.
1: Ayer fui hasta el gusano, weón.
0: Ahí.
1: Hasta el gusano. Fui hasta el gauchito Gil.
0: ¿Y
1: ayer fui a pedirle por favor a gauchito que la próxima me invite. La gente me vio, ¿viste? Me fui al mediodía. Claro.
0: Claro, estamos, no sabemos.
1: Es un país aparte, entre Gusano y el puente de Malabrigo.
0: Román, no sabemos si es obligado.
1: O San Javier,
0: Vera. O Goya. O Goya también entra en el.
1: Qué castigo.
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1: ¿Vos sabés que acá estoy mirando el aumento de la tarjeta alimentar?
0: La cebolla.
1: Dice, entre el valor anterior y el nuevo importe de la tarjeta alimentar, el aumento es el siguiente: 20.000 pesos por un hijo. El aumento por dos hijos. ¿Vos lo dijiste? ¿Lo hablaste?
0: Sí, estábamos hablando por qué están cobrando de nuevo.
1: Pero vos lo dijiste, los aumentos.
0: No, me enteré acá por
1: bueno.

0: por tres hijos o más, 149.425 pesos. Así que bueno, el complementario oficial para el aumento de mayo de 2026 van a cobrar, efectivamente, están cobrando ahí hoy 20, están cobrando los DNI terminados en 2 y 3. El 21 los terminados en 4 y 5. El 26 de mayo los terminados en 6. El 27 de mayo los terminados en 7. El 28 de mayo los terminados en 8. Y el 29 de mayo los terminados en 9. Así que bueno, ahí se paga el complementario.
1: Así no dejaron los brasileños, ¿no?
0: Así queda el calendario de pago del complementario para este mes de mayo. Entonces, están pagando el complementario, el aumento, ¿verdad? Ahí está, estoy mirando, un poco completando la información. Así que bueno, con aumento de la tarjeta alimentar. Ahí está. Oh. Sí. No. Acá está Rata.
1: ¿Qué dice el amigo?
0: Habla el micrófono, arrimate el micrófono ahí. Quiere meterse a hablar de política, Rata. Claro, este es el tercer año. El DOE, amigo.
1: ¿Está? El DOE.
0: ¿Eh?
2: El maestro no.
0: ¿Qué quiere hacer vos?
2: ¿Qué solución hizo? ¿Qué solucionó Puyaro?
0: ¿Qué solucionó Puyaro?
2: Las rutas solucionó. ¿Qué solucionó? ¿Qué hizo en su gestión todos estos
0: años? Y en todos estos años.
1: Vos decís que hizo algo relevante,
0: claro,
1: así
0: claro,
1: como
0: algo
1: para
0: relevante, algo diferente a los otros.
2: Diferente a los que estaban, digo. No,
0: y diferente
2: no.
0: A los que estaban, según él, lo que remarca mucho es que bajó la violencia.
2: La violencia. La, sí.
0: Bajó los choreos.
1: Menos venta de droga.
0: En eso se destaca, dicen.
1: Dice que hay menos narcos ahora.
2: Ahí fue donde ganó.
0: Ahí fue donde ganó. Porque lo demás es lo que hacen todos los del mundo, claro. Digamos. Las obras hace todo el mundo, todos los gobernadores han hecho obras. Han hecho edificios, han hecho todo. Pero bueno, él dice que la diferencia la hace en ese punto. Pero como verá, hace no mucho tiempo tuvo conflicto con la policía. Se le reveló la policía.
1: Vos, Lucio, te quedaste adentro del helicóptero limpiando el tablero. amigo, pará, ¿de dónde sacan esas cosas?
2: ¿Y nuestro senador?
0: Y nuestros...
2: Pelea por nosotros, ¿sí?
0: Y el senador es...
1: Hasta el gusano, dice la gente.
0: El senador medio que no sé qué tiene con Román.
2: Tiene con Román ahí.
0: Sí, creo que tiene algún inconveniente.
1: Yo no quería ir por ahí, pero a mí me está quedando en claro que hay algo en contra de Román. Hay algo en contra de Román.
0: Hay parte del entorno de San Javier, de San Javier, del senador, que no lo pueden ni ver ahí al intendente. Y él se deja llevar mucho por su asesor.
1: Según yo, este conjetura mía, Rata, esta es mía. Desde las elecciones, que no le gustó nada al senador. Porque en Román ganó la Karen Tep, me acuerdo, y ganó el Libertario. No ganó el de... Desde ahí, el senador le hizo la cruz a Román. Sí. Ojo, esto es lo que yo veo,
0: yo me enteré.
1: Lo que yo rescato, porque desde
0: yo ando por todo San Javier, por Alejandra.
3: No, nada.
0: Pero bueno.
2: Decilo,
1: yo rescato esto. Desde las elecciones, porque ganó Karen Tep, que era la de peronista, ganó el Libertario, salió segundo, y el que iba del partido del senador y el del gobernador, dicho sea de paso, salieron último. Nadie los votó acá, o sea, nadie los votó, digo. Tal. Es muchísima la cantidad que no lo votaron a lo que lo votaron el anterior. Desde esas elecciones. Esta es mía, fija. Desde esas elecciones, el senador no apareció más por Román. Como diciendo, listo, mirá. Ustedes.
2: A esa la tenían, ellos la tenían preparada.
0: Desde que ganó el senador,
1: esto es
0: ya hubo problema con el intendente.
1: Esto es mío, Javi. Esto es mío.
0: Sí, está bien. No,
1: yo voy
0: más atrás.
1: Eso es cierto, pará. Pero lo veíamos el senador.
0: Desde que ganó el senador Carlos Sani el departamento, desde el primer día hubo problema con el intendente y su entorno. El entorno del senador. Le metió ficha y después en la otra elección también le fue mal y ahí fue detonante.
2: Sí, en esa elección pero que sí, le fue mal, respeta, ahí, digamos, ahí se vio la
0: foto. Se sacan la foto por lo menos, viste, la otra vez vino.
2: Dice, vive junto por el campo, por ahí. No,
0: como se dice, correctamente, políticamente correcto.
1: Políticamente correcto.
0: Pero bueno, después en la relación, olvídate, amigo. Acá el intendente consigue todo directamente. Nada por el senador.
1: Bueno, no pasa nada. Yo sostengo de ahí el retorno. El senador no vino más. No le hicieron gastar a full porque gastaron.
2: Hubo una movida grande ahí cuando pierde.
1: Sí.
0: Pero bueno.
2: La tenían.
0: Fíjate que el intendente sigue trabajando. Tiene teléfono directo con el gobernador, con varios ministros.

0: otro, ya tiene mucho más experiencia, más años. Por suerte le dan bolillas allá arriba. Y bueno, ahora va a conseguir, por ejemplo, hoy llega al Consejo Municipal de Román un pedido de ocupar dinero de horas menores para la compra de maquinarias nuevas, por ejemplo, para el municipio. Seguramente ahora se lo van a aprobar los concejales, pero va a comprar.
1: Es porque
0: una retropala,
1: claro,
0: un chasis y un camión volcador.
1: Porque ahora hay que moverse. Nuevos. Ahora hay que moverse y el. Y
2: así que ahora, pues, sí, como dijo Macri, no se inunda más.
0: No, ahora ustedes no están acá frente a la radio.
2: ¿Quién tampoco pone? A Don Quinti que tampoco pone.
1: Te estás dando cuenta, te estás dando cuenta de una cosa, ratón, que el municipio de Román se está moviendo con la plata de Román.
0: Bueno, y con el proyecto que por ahí puede conseguir el intendente.
2: Él con su directo, con el otro, el, claro, mejor.
1: El lo que está consiguiendo el intendente, nuestro intendente para Román, lo está haciendo el intendente. No se está metiendo el senador. Como que, a ver, vos me decís, ¿y qué sería más fácil? Y sería más fácil que intervenga el senador, justamente. Pero no, está, no lo está haciendo. O sea, no está trabajando para Román, no está viniendo a Román, no sacó la segunda parte de la ruta que era para Román. Y nada, ya no vino a Román. ¿Qué más prueba querer el senador? Así, para mí está malo con Román.
2: Así que nosotros no nos va a defender.
1: Y según yo, según yo, es desde esa elección que dijo, sí, ah, listo, Román, que se vaya a la...
2: Yo creo que sí también. Uno que andaba por Estosa movía mirando. Sí,
1: desde ahí, no, desde ahí. Ahora que digo eso, me cierran muchas cosas.
2: Por ahí quieres saber lo que pasó todo en la provincia.
0: No, sí, la política tiene mucho que ver con los avances.
1: Antes,
0: claro, los avances.
1: Antes, sí, antes de esa elección no lo podíamos sacar de los clubes al intendente. Si no estaba en Román, estaba en Matienzo. Si no estaba en Matienzo, estaba con el Club de León. Y si no estaba con el Club de León, estaba en el Náutico. Si no estaba en el Náutico, estaba en todos lados.
2: Sorprende todo.
1: Después de esas elecciones, sí. Mi loco, empezó todo esto. Que Román no viene, no aparece. ¿Cuándo viene el senador? No sabemos. ¿Cuándo anda la oficina móvil? No sabemos. ¿Qué pasó con...? No sabemos. ¿Cuándo ayuda? No sabemos. Porque no sabemos nada, porque dejó de...
2: Porque por ahí el senador pasado, capaz hacía mal a veces o bien las cosas, pero ponía su cara. Ponele, aparecía.
1: Claro,
2: vos decías, los viernes está acá. Para bien o para mal, pero sí. El tipo... ponía su cara,
1: ¿viste? Yo ya te digo, porque uno... Para mí está malo desde las elecciones con Román. Porque desde ahí empezó a desaparecer todo. No se sabe con quién hablar, con quién tenés que hablar para solicitarle algo.
0: Pero no es tanto él, amigo.
1: Tenés que pasar con...
0: No es tanto él.
2: Vamos a hacer una pesca y lo invitamos.
0: No, sí, pero no es tanto él. No es tanto él. No. Los políticos normalmente tienen el problema de su entorno. Acá varias veces el entorno del anterior senador, de varios presidentes de comuna, siempre se han negado con quien por ahí pone los temas de agenda o por lo menos con nosotros, no ha pasado. Siempre te lo hacen saber, te dicen, mira, muchos no querían que venga yo acá a la radio, pero venían porque saben que la radio llega masivamente y acá no hay color político. Escuchan los radicales, pero
1: acá pues todo, pues
0: acá entrar. Escuchan todo, no, todos se expresan.
2: Ya que no se pero, sepa que el gobernador va a venir a tal lugar.
1: Es mucho acá, eso, eso es mucho, amigo.
0: Eso y ahí mucho. Vos te das cuenta que de alguna manera algo está fallando el gobernador. Porque para no avisarle al vecino santafesino que viene y que llega. Que es un grave error de gestión.
2: Después ya quedan uno de ir y si vos querés hacer presencia.
0: Claro, ¿quién se va a negar a ir a un avance para la comunidad? Vos le avisabas a toda la gente de la comunidad de Durán, informaba unos días antes, mira, tal día va a venir el gobernador, lo esperamos a toda la comunidad porque es importante para el crecimiento de nuestra localidad.
1: Ahora
0: la gente te va a acompañar, pero sí, así a escondida.
1: Ahora con todo esto que hablamos, respóndame usted, que saben, o la gente también si quiere puede responder. Díganme una cosa, en el departamento San Javier, ¿qué otra imagen existe hoy más fuerte que Dolzani? No la hay,
0: ¿en el
1: amigo?
0: Departamento.
1: En el departamento por lo menos no la hay. Sería, si lo habría, debería estar ya recorriendo.
0: Sé que están hablando.
1: Pero Javi, pero hablamos todo, amigo.
0: Pero bueno, es temprano para arrancar.
1: Ahora lo que
0: para
1: sí te digo,
0: lo van a tratar ahí.
1: Lo que sí te digo que después del mundial.
0: Ya están reuniéndose.
1: Agárrate.
0: Mira, ya hay reuniones en Román, hay reuniones en Alejandra, hay reuniones en San Javier. Los políticos ya están recorriendo y armando, ¿sí? como vos decís, después a lo mejor del mundial arranquen, pero ya andan recorriendo y armando, ¿sí? Eso ya lo sabemos. Pero bueno, ya andan recorriendo y armando.
2: No es fácil. Lo único la oposición, viste, encontrar un...
1: No. Escucha, buen día. Dejen de hablar de él y de política y van a ver cómo se van a preocupar. Y van a ver que van a empezar a venir. Dice, ustedes son los que alimentan su persona. Qué mejor publicidad que estén todos los días hablando de eso. Dice, pero, ay, no hablen del Senado. No,
0: pero que uno tiene que hablar porque son dirigentes puestos por ustedes, digamos. Ay, acá encima los mensajes te entran, digamos.
1: No hable, porque si hablan de él.
0: No, no podemos negar a no hablar de las personas públicas.
1: Si vos hablas mal de mí, no voy a tu ciudad. Ay, ay, pará, que el dueño de la pelota.
0: No, pero si tenemos problemas de seguridad, ¿cómo
1: dale,
0: tenemos?
1: Dale, amigo, pero si nos tratamos así.
2: Si no podemos hablar, volvemos a la dictadura.
1: ¿Me entendés? Pero.
0: A ver, la gente tiene que entender. Porque esto también, digamos, la gente quiere que. Si quieren, no hablamos más de la inseguridad que hay. Si quieren, no hablamos más de la deficiencia en salud que hay. Porque los médicos, ya te lo vuelvo a reiterar, médicos y enfermeros se desarman para poder llegar muchas veces con la solución. Porque no son acompañados por el Ministerio de Salud. La educación, ya saben cómo están los docentes. Si ustedes quieren que no hablemos de esos temas, después nos van a decir, ustedes no quieren hablar de este tema, lo cubren al senador, lo cubren al gobernador. No es así, chicos. Tenemos problemas como todos y hay que hablar de los problemas. Los temas sobre la mesa, hay que tirarlos.
1: Ahora, esto de...
2: Todo podemos opinar.
1: Ahora, esto de no hables porque me ofendo. Dale, amigo, ¿qué está pasando acá? ¿Cómo es eso de que no hablen mal de él porque no va? ¿Qué pasó?
0: Te puedo asegurar que...
2: Después necesita que hablen.
0: Te puedo asegurar que... Te puedo asegurar que el senador y su entorno de San Javier, quiere decir San Javier porque acá tiene entorno también, pero yo sé que no son así.
1: No.
0: Si serían así, ya lo hubiese dicho. Pero sé que los asesores que tiene acá Román no son así. Pero sé que al senador le molestó mucho el video que subimos nosotros.
1: Sí, te lo dije.
0: Y se habrá enojado con él. No le van a decir a Sergio, mirá, me molesté con vos, no lo invité más a Javier porque si no siempre hace quilombo, pregunta cosas incómodas.
1: Pregunta que no quiero que me pregunte.
0: A Sergio no lo manejan así. O sea, el intendente nuestro no lo manejan así.
1: No se deja manejar tampoco.
0: Y por eso se enoja. Porque justamente. No es que no dan cabida, pero bueno.
2: No sé.
0: Yo calculo que el intendente se molesta con algunas cosas que se decimos.
2: No sé cómo era el senador pasado, pero con vos siempre le decías las cosas.
0: Ah, no. Siempre le dijimos.
2: Y te escuchaba.
0: Siempre le dijimos. ¿Qué? Es que acá no le podés negar el micrófono a la gente, ¿no?
1: Dice, sí, tuviéramos que pedir pasar al Departamento General obligado.
0: Sí.
1: Y a lo mejor tendríamos más ayuda, amigo.
0: Bueno, yo lamento porque uno sabe el trabajo que hacen los punteros políticos y no le dan respuesta. Yo acá tengo, deja todos los días de la semana.
1: Buen día, Javier. Apoyo totalmente tu opinión sobre la necesidad urgente de una escuela de oficio en Román. Dato que son indicadores es que el curso de electricidad que brinda el municipio tiene aumento de inscriptos año tras año.
0: ¿Sí?
1: Lo que muestra que la gente quiere instruirse. Hay que ampliar y concretar esta oferta, dice por acá. Hablando de esto, vamos a suponer que tenemos la posibilidad de traer capacitaciones a Román.
0: Y la gente se va a aprender.
1: ¿Cuáles son las que más se necesitan?
0: Sean gratuitas, ¿eh?
1: ¿Cuáles son las que más se necesitan?
2: También es otra. Esto no tiene que ser gratuita, pero...
0: Claro, tiene que ser gratuita para los jóvenes.
1: Dice, no es hablar. Pará, tranquilo nomás. No te pongas loco. No es no hablar mal. O no es simplemente no hablar de ningún político. Dice. Entonces, ¿qué? No te equivoques, no lo defiendo, simplemente no hablar de nadie. Y bueno, si no hablamos de nadie, estamos en dictadura, amigo. Claro. ¿Cómo? ¿Qué onda? No podemos... amigo.
3: En tu cara me da vida.
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0: No, pero... pasale la captura del Facebook. Porque ayer prácticamente nosotros hicimos una noticia, o hicimos con la imagen del gobernador una noticia que prácticamente ni la cubrimos, porque no nos invitaron,
2: claro.
0: Ni sabíamos que venía, los horarios que tenía para recorrer. O sea, no es que uno no quiso ir, simplemente que por ahí pasan estas cosas internas. Que dicen, no, mira, trata de que no se enteren, porque que no vayan, porque lo van a incomodar al gobernador.
1: Bueno,
0: ¿qué manera le van a incomodar a la gente al gobernador si viene a inaugurar?
1: Claro, cosas? Si viene a inaugurar algo que nos va a hacer bien, ¿eh? que suma a nuestra sociedad.
0: No es con este gobernador, Por eso uno tiene que refrescar la memoria, ¿viste? Yo me acuerdo cuando vino Perotti en varias oportunidades, inclusive con un conflicto con los docentes, que vino acá inaugurando, no creo qué cosa, una ambulancia, creo. Después fue al colegio. Estaban los docentes, estaban calientes porque justamente se hablaba del presentismo, que le descontaba los días que no iba a clase. Y en aquel momento nosotros estábamos arriba de un proyecto lindo, digamos, que iba a ser beneficioso para toda la comunidad, que era el mamógrafo.
1: El mamógrafo, ¿te acordás?
0: Sí, el mamógrafo. Habló mucho. Lo anduvimos atrás del gobernador. Le decíamos, gobernador, fíjese que nosotros tenemos un proyecto, tenemos que arreglar un mamógrafo, que lo van a traer los clubes Leones de Román, que se lo van a donar los clubes Leones de San Javier. No, bueno, sí, ya lo vamos a hacer. El último día, hasta el último día, que vino a inaugurar el jardín de allí de la Escuela Concordia, nos prometió, porque después nos enteramos que había gente del Ministerio de Salud que prohibió que ese mamógrafo se instalen en algún lugar público, todo por cuestiones políticas mismo, porque el que lo arreglaba no era de ellos, no sé qué arreglo habrán tenido, pero siempre molestamos con estas cosas, ¿eh? Inclusive lo dijimos al aire, una lástima, porque también lo habíamos metido, digamos, como Víctor tenía llegada con el ministro, lo habíamos comprometido, que le insista para que ese mamógrafo llegue a Román. Hoy no tenemos mamógrafo. Perdimos que nos den ese mamógrafo porque el mamógrafo lo donaron a otro lugar, está funcionando, lo arreglaron y funciona.
1: No puede ser, amigo.
0: Y todas esas cosas, a ver, uno no es que está en contra de las políticas de cualquier gestión, digamos, pero que acompañen un poco el... Si hubiésemos tenido un mamógrafo hoy, nosotros teníamos quien lo maneje y todo acá. Pero esas cosas, digo, para que vean ustedes que no es solamente con esta gestión, con la gestión anterior también hicimos lo mismo, vamos y molestamos. Si, ya tenés que aprovechar que viene y agarrar y molestar, fíjate lo que las posibilidades que hay. Pero me acuerdo que en aquel momento la directiva del Ministerio de Salud era negarse, nos negaron la posibilidad de tener un mamógrafo en Román, y obviamente se la tuvo que comer la gestión que estaba, Víctor inclusive, porque la verdad que él... Más allá de insistir con el gobierno de Perotti, que le dijimos, gobernador, necesitamos 2 millones de pesos necesitamos para arreglar el mamógrafo. Sí, no, le vamos a dar uno nuevo, dijo.
1: Pues no.
0: Justo compramos como. Así que quédate tranquilo que lo vamos a comprar. Y no llegó nunca el mamógrafo. ¿Y lo hemos criticado? Y sí, lo hemos criticado, amigo, porque culpa de la política no pudimos tener un mamógrafo en Román.
1: Encima estamos hablando de alguien, de algo para detectar el cáncer de mama. Ah, sí, pero temprana...
0: A la gente le tenés que hacer o recordar, porque si no creen que uno está en
1: claro,
0: contra.
1: Claro, que uno está en contra.
0: Del gobernador. Ojalá venga a inaugurar las viviendas y vamos a preguntar un montón de cosas que otros medios no se animan a preguntar. Porque es lindo tirarle flores, ¿eh? Gracias, senador. Es la primera pregunta.
2: Lo palmea.
0: Claro, sí, gracias, gobernador, por las viviendas. Ojalá podamos conseguir las que faltan. O sea, uno sabe por dónde entrarle. Y después entrarle, digamos, ¿qué va? ¿Qué más tiene para el norte? Pero bueno, nosotros vamos y molestamos nomás. Pero es todo por ustedes nomás.
1: Bueno, ayer desde Resco me enteré que una de las órdenes era que no vayas.
0: Que no inviten a este medio.
1: Que no inviten a este medio a la visita del gobernador.
0: Y nosotros nos enteramos igual. Sí, la gente igual nos hace llegar mensajes.
2: Seguro.
0: Nosotros si queríamos íbamos,
2: Estamos en la era de la tecnología.
0: Pero ni hablar, nosotros si queríamos íbamos. Pero ¿para qué? Estar hasta el pelo.
1: O sea, con ese.
0: Viene con 7 monos guardias. Después te marcan.
1: Te dicen aquel y los guardias se empiezan a ponerte adelante.
0: Porque la gestión de Puyaro hoy se está distinguiendo por apretar a la gente que no piensa. O comprar todos los medios, digamos. Capaz le dicen, preguntáis, capaz me den.
2: Viene con mucho más guardaespaldas.
0: Ponemos otra radio.
2: Dice, narco,
0: claro, le digo, gobernador, pongamos otra radio y no hablamos mal de usted. Es lo más fácil para mí. Pero no.
1: Capaz que te decían, ¿desayunaste hoy? Tomá, bife.
0: Bueno, no, pero te sacan a los empujones.
2: En cualquier momento, tu radio va a llegar hasta el gusano, ¿no?
0: Y claro. Pero bueno, la gente, por eso lo importante es que la gente sepa que el gobernador vino sin anunciarse ayer prácticamente.
2: Claro, eso es lo que pasó.
0: O sea, el gobernador no quiso encontrarse con la comunidad de Durán, con la comunidad de Los Jacintos, con la comunidad de Ale.
1: ¿Viste ahora que dijiste eso, Teresa, lo de la radio? Te cuento, te tiro un datito de color. Vos sabés que uno de los asesores del senador publicó las direcciones donde tenía la mega las antenas para que vayan a voltearla. No te estoy inventando, lo publicó él en Facebook. Tuvo que publicar la gente de la casa ahí porque publica tu dirección, amigo.
2: El bienvenido,
0: no molestamos. Nosotros molestamos, pero cualquiera que esté en gestión. Pero radical le vamos a seguir molestando. Si es la función de los medios de comunicaciones, estar con la gente.
1: Esto pasó cuando llegó la Mega San Javier. Publicó las direcciones donde estaba la antena de San Javier y la antena de Alejandra, no me acuerdo si fue, pero la de San Javier sí. y tiró dirección, todo, y quienes vivían ahí, todo, ¿no? Eso, ¿qué, qué onda? Eso es
2: persecución.
1: Es una mafia bárbara, la
2: persecución.
0: Es así, cuando no te pueden encontrar nada, te quieren apretar de todos lados.
1: Y la mega sigue creciendo,
2: no,
1: amigo.
2: No anden los drones por acá porque te están por asfaltar la calle. Te están arreglando todo.
0: Sí, bueno, un poco de música,
2: sí, amigo. Después el locro, el tuco conmigo. Ah, me invitó a comerlo. Qué espectacular.
0: ¿El primero de mayo?
2: Ahora el domingo.
0: Ah, ella hace locro todos los fines de semana, amigo.
2: Y después las empanadas de mondongo.
0: ¿También?
2: Nunca había comido, pero...
0: ¿Empanada de mondongo?
2: Sí, espectacular.
0: El tuco lo hace espectacular.
2: Ah, tenés,
0: el
2: tuco. Yo creo que está en la onda de la cocina el tuco.
1: Dejen de criticar resentido. De una...
2: El tuco.
0: Ah, si lo queremos, lo amamos.
1: Bueno, ahí estamos, che. 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

0: Acá los escuchamos desde el campo. Y a usted, hermano, lo quiere senador. En la otra radio estaba recién hablando, dice por acá.
1: Mirá. Pero fíjate, de esos 111 comentarios que hay en el Facebook, que pusimos ayer, subimos la foto, porque prácticamente subimos la foto nomás.
0: Claro.
1: Y dijimos que el

0: culpa nuestra. Porque la verdad que por ahí, no, porque ustedes hacen foco y información. No damos información. ¿Anduvo o no anduvo? Bueno, no quieran ser responsables de lo que la gente piensa de ellos, ¿eh? Porque la verdad que no, porque ustedes no.
1: Dice por acá, se me ocurre algunos oficios necesarios.
0: A ver.
1: Plomero.
0: Plomería, sí.
1: Gasista.
0: El de gasista tenemos que hacer si viene el gas.
1: Cerrajero.
0: Cerrajero, sí.
1: Zapatero. ¿Sí? Relojero.
0: Sí.
1: Relojero no creo, porque ahora es todo digital.
0: Todo tecnología.
1: Claro, ahora tenemos.
0: Tecnología todo, puede ser para arreglar computadoras, televisores, celulares. Hay pocos técnicos, ¿eh? No dan abasto, ¿eh? Oh, ay, sí, no, claro.
2: Sí, acá no.
0: O lo mandan a Reconquista mucho.
1: Hola chicos, sería tan amable de complacerme con el tema de Lucas Hugo, hechicera, acá para su fiel oyente de siempre que sintoniza desde su trabajo.
2: ¿Cuándo viene Lucas Hugo?
0: ¿El año que viene?
2: Ah, el año que viene.
0: Dijimos el año que viene, ¿cuánto dijimos?
1: ¿El qué?
0: ¿Va a venir Lucas Hugo?
1: Ah, no, sí, no, no, no sé. Yo ya perdí la fe, ¿no?
2: Vamos a terminar la costanera, Iván.
1: Dice, peluquería y mecánica de moto para cursar en Román sería buenísimo, ¿eh? Soldadura también.
0: Claro. Hizo un oficio. ¿Qué anda?
1: Pará, porque...
0: Por ejemplo, en Malabrigo hicieron un taller de oficio móvil. Tienen tipo un... Como tenemos acá, ¿viste? El de los perros. El de la cirugía. Bueno, en Malabrigo hicieron también un móvil que va a ir por los barrios enseñando, creo que, taller de moto, para no sé qué otra onda, pero son tres talleres de oficio que vayan los chicos a aprender. Arreglar una moto, un auto, mecánica, y no me acuerdo el otro. Algo que tiene que ver con la ruralidad, pero no me acuerdo. Sí, para arreglar tractores también. Viste que acá hay mucho. Para ir.
2: No, seguro.
1: ¿Tienen alguna información sobre el voucher educativo? Dice por acá. ¿Qué es lo
0: y
1: que
0: ya lo habrán pagado, amigo, el voucher educativo? Estamos en mayo. No, ya lo habrán pagado.

0: negocio era educativo, era 87 mil pesos, algo así, 75, 85. Pero ya la habrán cobrado.
1: Hola, Lucio, a mí también me cierran algunas cosas, menos el jean, dice, ¿no? Para. Para, belleza, no lo necesitas. Estamos en época de jogging.
0: Curso de está bueno este, de aire acondicionado, para limpiar o arreglar aire acondicionado. Hay también varios ya, que han hecho curso. Ahora hay más.
1: Hey. Tres veces visitó mi casa para ayudarme a hacer una pieza, supuestamente, y jamás me mandó la ayuda. Pidieron todos mis datos, no sé, se lo trabó la tierra eso.
2: Las casitas del gusano, ¿cuántos años tuvieron para hacer una piecita? Porque vos la viste que son las de gusano.
0: Sí.
2: Ahí están. Pero ¿cuántos años tuvo eso para
0: hacer? Sí.
2: Yo me acuerdo, era pero mucho tiempo para hacer.
0: Hasta que se el gusano. Sí, ahora que hablaba del gusano el otro día, tengo que ir a mirar el gusano. Ayer, bueno, me acordé tarde, si no me iba a llegar hasta el gusano. Pero me dijeron que hay viviendas que están a la orilla del río y que se está comiendo toda la tierra ahí.
2: Ah, pues.
0: Hay una vivienda que está medio complicada ahí, del lado que está al lado de la capilla, me dicen. Vamos a tener que ir a mirar ahí, para ver qué solución se le puede dar a la familia. Igual, los concejales deberían ir a mirar, para por lo menos ver a qué se puede hacer, porque en cualquier momento, ¿viste? Con la creciente que está prevista ahora.
2: Y ahora ya subió un poco el río.
0: Sí, pero se viene el niño.
2: ¿Cuánto? No sé cuánto está ahora, pero creo que 10 por ahí estaba.
0: Sí.
2: Sí, está pronosticado, dicen que.
0: Sí.
2: Hay que anticiparlo, ¿no? Porque
1: Diego del Fabro, senador, dice uno acá.
0: Mirá, Dieguito del Fabro.
2: y Javi cantando para, la promoción.
0: Le vamos a hacer, promoción, el jingle lo vamos a hacer.
2: ¿Qué tal la onda? Sí. Vos fuiste a cantar ahí muchas veces.
0: ¿A dónde?
2: A lo del Fabro.
0: Sí, Alejandra siempre. Alejandra siempre hay una relación muy especial.
1: Cuida los hombros, ratón, te dicen tus amigos.
2: Vamos a llegarle con la guitarra en cualquier momento.
1: ¿Sabes quién? Que le va a encantar igual a mí.
0: Vamos a tener que ir a hacer una peña ahí a lo de Diego, ahora que está fresco. Mirá, don Quique, ¿eh? Bueno, Quique, tú eres veterano de guerra, ¿no? De Naciones Unidas. Y mirá, le están por hacer un reconocimiento en San Javier.
2: A ver.
0: Hicimos llegar la invitación oficial para que usted...
1: Ay, cualquier candidato que esté o que venga o que está, tiene que hacer algo para la fuente de trabajo, dice, en la base. Si hay trabajo para todos, hay solución para todos. Salud, educación, bienestar, emocional. Todo se basa en el trabajo y en el buen pago. No digo que es la solución, pero es gran parte de ella.

0: La política tiene que escuchar más al pueblo, amigo, porque los problemas no se viven desde un helicóptero y menos desde una oficina. Hoy, con las alertas meteorológicas, uno piensa en algo que Javi viene diciendo hace tiempo por la radio. Ya sabemos dónde están los problemas de desagüe en algunos barrios y quizás es momento de empezar a buscar soluciones antes de que pase algo más grave. Ojalá no ocurra nada, pero prevenir también es escuchar al vecino y actuar a tiempo. Dice.
1: Es lo que está haciendo la Municipalidad de Romano.
2: Ya tiene que venir.
0: Porque está abriendo las cunetas y todo.
1: Exactamente. Si ustedes prestan atención ahora, el personal municipal, bueno, está trabajando ahora sobre calle Silvestre Begni. Pero tengo entendido que se está haciendo de ahora en adelante un trabajo de limpieza de alcantarillas y cunetas. Justamente para tratar de evitar, por lo menos, o por lo menos que el agua escurra más rápido. Pero el trabajo que se está haciendo ahora tiene que ver con eso, ¿eh? Así que bueno, bien.
2: Porque los pronósticos no son alentadores.
1: Y claro, pero que la otra vez lo marcábamos cuando vino el ministro y estaba el intendente, le preguntamos cómo se va preparando Román con respecto a este tema y el intendente dijo, estamos haciendo un trabajo, un proyecto ya para ver cómo podemos hacer limpieza de alcantarillados y cuneteos, que es lo que se está haciendo ahora. No estamos, te digo, estamos... O sea, uno tiene que tratar de prevenir todas estas cosas. No sé cómo nos va a ir porque dice que se duplicó el porcentaje de nubes que vamos a tener. Dice que los pronosticadores estaban pronosticando 1,5. Por lo menos, viste que dicen que se evapora el agua del mar en un 1,5%. Que eso es lo que iba a traer agua. Dice que pasaron las montañas y aumentó al 2,5. O sea, va a haber más nubes, todavía más agua. Así que bueno, sí, vamos.
2: Yo estoy, del agua, del agua. Yo estoy escuchando todo esto, ¿viste? Sí. Yo creo que Mario Bazán queda bajo tu...
1: No, Mario Bazán, pincho lo mío. Saludo para Mario. Saludo. No, pero viste, uno sabe todo, tiene que saber todo. Acá en la radio tiene que saber todo. Vos preguntás y algo sabemos. Algo lo vemos. Dice que va a llover grande. Pero imagínate, el pronóstico decía...
2: Se enoja con vos por los pronósticos. ¿Ah? La otra vez se enojaron con el TN, ¿cómo es?
1: Ah, sí.
2: El que hace pronóstico.
1: Ah, sí, con el pronosticador. ¿Sí? Claro, porque le erra con el tiempo, amigo. Dice, va a llover y hay sol.
2: Sí. Y salí con campera.
1: Y le dijo, ¿para qué vas a tener pronosticador si dice, va a llover, vos vas con el paraguas y todo, salí afuera y hay sol? ¿Para qué están los pronosticadores? Los corrió todo. Castigo, ¿te vilé?
0: El 95% le dice.
1: Pero bueno, dice que se va a agravar el tema de las lluvias. Porque aumentó el porcentaje de nubes que vamos a tener, que estaban pronosticadas, digamos. Pero bueno, ya va atravesando las cordilleras. Y bueno, y ahora en junio, julio empieza a llover.
0: Empieza a llover acá.
1: Empieza a llover, a llover, a llover. Ojalá que para esta zona no venga tanta agua. No, nos complica la vida,
0: ¿no? Buen día, ¿cuánto cuesta la hora de vuelo en helicóptero? ¿No era más barato por tierra y ver las condiciones en que se encuentra nuestra ruta?
1: El gobernador hace lo que quiere. Sí, claro. ¿Eh? Basta que no se quede sin hasta como Perotti aquella vez. No. ¿Te acuerdas?
0: Amo el invierno porque cuando entro en movimiento ya empiezo a transpirar. Mm. Por eso y muchas cosas más, amo el invierno. Aparte no necesito abrigarme tanto porque tengo sangre caliente.
1: La caribeña, semana. Caribeña. Sangre caribeña.
0: Ah, azúcar. Acá está el taller de gasista y dan los días martes y jueves, creo, en la escuela técnica a la noche. También hubo taller de soldadura años anteriores.
1: Bro. Escuela técnica estamos hablando, ¿eh?
0: Bueno, escúchame.
1: Por eso no tiene edificios propios, amigo.
0: Escúchame, escúchame, Javi, lo que 50. Te voy a decir. Lo que sí. Te voy a decir. Sí. Viste que ahora está. Quien les habla está con el gobierno de turno. No puedo decirle que no.
1: ¿Yo?
0: Y se puede, no, yo. Se puede. Se puede bajar capacitaciones. Y yo no voy a hacer como los otros que se lo daba a su gente nomás. Yo prefiero darle a un profesor, por ejemplo, que enseñe. Ah. ¿Me entendés? ¿Qué es lo que se puede bajar? Y es como un ingreso de plata para que la capacitación te cueste menos.
1: Ah, bien.
0: Vamos a suponer que la capacitación te cuesta 20,000 pesos por mes, ponele. Ah. Y con esta ayuda, que se puede conseguir. Si se la llega a conseguir, vamos a dar
1: al capacitador.
0: Y él, en vez de cobrar 20, una capacitación buena que te sirva, puede cobrarte 10, ponele.
1: Con salida laboral, digamos.
0: Exactamente, con salida laboral. Entonces, por eso le preguntaba a la gente, ¿qué capacitaciones ustedes piensan que hace falta en Román? ¿Me entendés? Entonces, ¿yo qué hago? Al ver ahí, el más o menos, sacando cuenta, diría mi abuelo, todo lo que ustedes ponen, Entonces yo saber dónde ir, a qué profesor acudir, si ir a la escuela. Porque pero me bueno. dicen, Lucio, acá capaz dicen, necesitamos mucha electricidad. Y electricidad ya se están dando.
1: Está bien. Pero por eso, ese trabajo, no cometas el error, porque esos trabajos hay que hacerlo en forma conjunta con la MUNI. Así vos decís, bueno, mirá, conseguimos esto para el capacitador y nos falta esto, sí, el curso lo damos gratis. La otra parte la pone la MUNI, la o MUNI. Con el mismo senador se lo puede hacer.
0: Me gusta, me gusta.
1: El senador, en vez de destinarlo para pesca o para torneo de fútbol,
0: sí, dice, bueno, también, mirá,
1: Tomás, ¿cuánto te falta? 500 mil pesos, toma, trae el capacitador y da gratis el curso. Para la gente.
2: Capacitate para todo en estos claro, momentos, porque antes, bueno, pero nosotros gustábamos el gol, pero no para qué íbamos a estudiar, pero ahora tenés que tener
1: estudios. A lo que yo me refiero, que este trabajo se puede hacer en conjunto, porque el beneficio para la gente. No importa quién está detrás de quién traiga la capacitación.
0: Entonces, ¿cuál es tu recomendación?
1: No, hacer un sondeo a ver qué capacitación quiere la gente. Si, bueno, mira, conseguimos alguien que capacite, ¿cuánto cobra? Listo, nosotros tenemos esto, preguntamos al municipio, sino de la otra parte, y que la gente tenga el curso gratuito. Si no lo puede conseguir, habla con el senador. Por eso te digo, esas son las cosas que hay que hacer en conjunto. Porque si no, hoy te voy a decir, bueno, lo consigo yo, pero la gente va a tener que poner unos pesos. Entonces vos decís, más vale hablo, vamos a tratar de hacerlo gratuito para la gente, porque es justamente lo que está faltando. El trabajo en conjunto. El trabajo que nunca se pudo lograr, ¿no? El senador anterior con el tener tampoco está haciendo ese trabajo en conjunto que uno siempre esperaba. Y este tampoco está haciendo un trabajo en conjunto.
0: No.
2: Yo creo que
1: son de mismo palo. Y si...
2: En todo el país, viste, nosotros que hicimos la colimba, los batallones quedaron todos sin nada. Tremenda infraestructura para meter 100 tipos en cada cosa, ¿no? Ahí tenés para llevar a hacer capacitación de chicos que si lo querés sacar de la calle.
1: Exacto.
2: Escuela, porque ahí estaba, yo hice la colimba, había escuela, todo.
1: Y bueno, las escuelas
2: había
1: rurales
2: cine,
1: que se están,
2: había todo. Está
1: las escuelas
2: todo
1: rurales que se están dejando, porque muchas escuelas rurales todo se están cerrando.
2: Y vos decís esas cosas.
0: Y bueno, si no dice la gente, ya hay gente que dé los cursos. Bueno, pero me
1: estamos preguntando qué curso se podría dar acá.
2: Pues fíjate,
1: que sean beneficiosos para
0: porque
1: la
0: también
1: gente.
0: Eso es válido, amigo. Una parte de arriba, otra parte del MUNI, y en vez de que estén pagando lo hacen gratis.
1: Y pero totalmente.
2: Si no, la gente dice, ¿por qué no estudia? ¿Viste lo que dijo? Claro. Vamos a hablar de un poco para Maradona, que estaba con Charlie García. Estaba en la casa de Charlie García. Le golpean la puerta a Charlie. Y Charlie, ¿viste cómo era Charlie? Dice, ¿quién es? Y soy policía, jodete por no estudiar. Era así le dijo. Está la anécdota, está, jodete por no estudiar.
1: Que mucha gente considera eso, vos sabés que dice, vos sos policía porque no estudiás. Sí,
2: claro.
1: No, amigo. No hay otra cosa. Mucha gente de verdad no agarra porque no hay otra cosa. Pero bueno,
2: va a ser policía o tenés capacidad.
1: Ahora te exigen un poco más.
2: Sí, un poco más.
1: Por lo menos secundario creo que tenés.
2: Claro, sí, ahora sí. Antes no. También antes entraba mucho por política.
1: Sí, también
2: te ubicaban, ¿viste?
1: Che, la música.
2: Hablamos un montón.
1: Hablamos cantidad. Te respondimos todas las preguntas. Che, la tanda y ya venimos un ratito. Dale.

0: Buen día. 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Buen día. 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
1: Hola, la changada, buen día, ¿cómo están? Qué compañía que tienen, che, la verdad que nos alegró el domingo. Fue en mi casa, se vistió de alegría con Oscar Rata Ojeda. Y la verdad, cualquier guiso, cualquier cosa, cuando vos estás bien es rico. Así que están invitados si quieren venir el domingo a compartir en mi casita una juntadita. Va a haber locro y empanada y algún churrasco por ahí de... Se te puede aprovechar las brasas. Lo único que tienen que traer las herramientas. Todo lo que toman. Y están invitados. Vengan a mi casita. Humilde, pero lleno de alegría, de paz y de felicidad. Un abrazo, Oscar. No te gasté la voz porque el domingo tenemos que romperlo, ¿eh? Avisale que va a haber bombo y guitarra. Así que... Un abrazo enorme, chango, que tengan un buen programa.

0: Ahí ya, buen día, buen día. Y que se apunen a limpiar la cantarilla, viste, porque según el puterío, para julio llega el niño.
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0: Che, encontraron una nueva vaca muerta de cobre en San... Voy a decir, bueno, encontraron una vaca muerta. No, no, vaca muerta es la... ¿Vieron que hay gas en Vaca Muerta? Bueno, en este entonces... A ver, este es de cobre. Nos vamos para San Juan porque encontraron una nueva vaca muerta, pero de cobre en San Juan. Escuchate esta, 18 mil millones de dólares por año en exportación, más de 40 mil empleos estamos hablando. Así como lo está escuchando, 18 mil millones de dólares por año en exportaciones y estamos hablando de más de 40 mil empleos. Así que mira, el Pepa.
1: Sí, me pega la mano el último lance, la última jugada del partido.
0: Pero fue totalmente casual,
1: yo tenía el brazo pegado al cuerpo y fue una jugada de rebote. El primer momento que aconteció, le dije que fue casual. No.
0: ¿Y el VAR qué onda?
2: Este no es lo que empieza a jugar, esto es lo que empieza el árbitro. Pero bueno, le pegó en la mano.
0: Ahora ya hay que chillar, ¿no? Sí. Queda otra.
2: Porque adoro.
0: ¡Cumbia! Hablando de fútbol, esto pasó en Mendoza. Un joven de 28 años animó a denunciar.
2: Toma mucho vino.
0: ¿Pero por qué tanto? Un joven de 28 años animó a denunciar que perdió 1.129.000 pesos creyendo que compraba el álbum y una buena cantidad de figuritas por internet.
2: ¿Sabes cuánto sale rellenar el álbum de del Mundial?
0: No tengo ni idea.
2: ¿La gente sabe cuánto plata hay que poner para rellenar un álbum de figurita? Preguntemos a la gente si sabe cuánto sale para rellenar el álbum.
0: No tengo ni idea. El dato es impactante, dice, esa cifra es lo que se

0: calcula que cuesta llenar el álbum completo.
1: ¿Cuánto?
0: 1.129.000.
1: ¿Cuánto se quedó?
0: ¡Mi loco! Pero la ilusión terminó en pesadilla cuando después de transferir el dinero, 1.129.000 pesos, el supuesto vendedor lo bloqueó, Gaby. ¡No, no! Abrazando todo lo que es. Lo bloqueó y nunca le mandó nada. La modalidad se repite en todo el país. Ya hay 20 sitios fraudulentos denunciados a nivel internacional, de los cuales 13 son de habla hispana. Los estafadores arman páginas web que, imitan a la perfección a las oficiales de los fabricantes de figuritas. Cuando alguien busca en Google y entra sin mirar bien la dirección, puede caer en la trampa y terminar perdiendo su plata, como este mendocino. 28 años el tipo, se animó a denunciar que perdió 1.129.000 pesos. No.
1: Bueno, la cuestión que rellenar un álbum de figurita de este que se está hablando es realmente importante, ¿no?
0: Ah.
1: Pero se calcula, sí, más o menos ahí.
0: Si no es
1: un millón y medio de pesos. Así que bueno.
0: 1.129.000 gastó este.
1: Casi 2 millones de pesos. Se calcula que se hay que invertir para rellenar el álbum de figurita. 2.000 pesos cuesta cada paquetito. Y dice que el álbum trae alrededor de 500 figuras de fútbol. 500 fotos. Un poco más.
0: El que se hizo muy viral fue lo de Neymar, amigo.
1: Emocionado Neymar, pensaba que no iba a ir, es su último mundial también. No ganó todavía el título mundial Neymar.
0: No, no tiene, no es campeón del mundo. Sí lo es Ronaldinho. Ronaldo. Bueno, pero pará, hablando de eso, Panini, que es lo que los dueños de la figurita, quienes hacen la figurita. Aunque peleemos lo eres tú. Fue tendencia por dejar afuera a Neymar del álbum del Mundial, amigo. La convocatoria de Neymar al Mundial no solo generó repercusión en Brasil, también convirtió a Panini en tendencia en redes sociales. El motivo, y bueno, la histórica marca de figurita no había incluido al delantero brasileño en el álbum oficial, pensando que no iba a formar parte de la lista definitiva. Apenas se confirmó la presencia del atacante en la convocatoria de Carlo Ancelotti, las redes se llenaron de meme cargada, posteo apuntando contra Panini por haber dejado afuera a una de las figuras más importantes del fútbol brasileño. Porque recién lo confirmaron, ¿cuándo? Antes de ayer, no sé cuándo fue. Lo confirmaron. Confirmaron la presencia de Neymar en el conjunto brazuca. La cuestión es que Panini fue tendencia por dejar afuera a Neymar del álbum del Mundial.

provinciales. Bueno, Santa Fe se prepara ante un posible regreso del Niño. Javi, detectan en la provincia 100 localidades bajo riesgo hídrico. Es decir, bajo el riesgo de inundaciones, mi madre. También existe preocupación por la situación local delicada. Muchas zonas de la provincia ya registran acumulados de lluvia por encima de los promedios históricos y las napas permanecen elevadas, lo que reduce la capacidad de absorción del suelo frente a nuevas tormentas intensas. Hace dos semanas, el secretario de Protección Civil y Gestión de Riesgo, Marcos Escajadillo, sí señora, se llama así, Escajadillo, lo dije bien, reconoció públicamente esa preocupación. Ya tenemos las napas muy altas y poca capacidad de absorción de la tierra. Advirtió al confirmar que la provincia se incorporó a la mesa de alerta temprana y preparación ante el Niño 2026 junto a otras jurisdicciones de la cuenca del Plata y organismos nacionales. Aunque todavía no existe certeza sobre la magnitud que podría alcanzar el fenómeno, leve, moderado o severo, el escenario comenzó a ser monitoreado con atención por el gobierno provincial. El antecedente más cercano que aparece como señal de alarma es el temporal que afectó a Vera meses atrás, cuando en apenas 30 horas cayeron más de 200 milímetros y se produjeron anegamientos severos. El daño que me hacía. En ese contexto, el lunes, la gestión de Maximiliano Puyaro buscó mostrar el estado de avance de distintas obras hídricas y trabajos preventivos ejecutados desde el inicio de la administración provincial. El mensaje oficial apuntó a remarcar que Santa Fe llega a esta etapa con planificación previa y no desde la improvisación frente a la emergencia. Dando así a entender que Maximiliano Puyaro ya está haciendo todo lo posible para que el fenómeno no sorprenda.

y capitán del equipo de Boca. Paredes se explotó contra Valenzuela por la última jugada en el empate de Boca ante Cruzeiro anoche. ¿Cómo no lo vas a ver? ¡Qué natural! ¿Pero de qué estás hablando? ¿Estás pelotudeando? ¿Qué decís? ¿Tenés que ir a ver la voz? ¿Estás boludeando? Dice, dejen de joder, es una vergüenza lo que hiciste. No lo digo yo, ¿eh? Lo dijo Paredes y se lo dijo ayer al árbitro, gente. Bueno, no solamente eso, porque también a Paredes le consultaron por Romani su opinión por la jugada del penal. Y soltó un mensaje contundente a todos los periodistas. Según ustedes, peleamos todos los días con Román. Yo no le doy bola a ustedes, porque la verdad que sabía que iba a pasar este tipo de cosas. Que esperan que a Boca le fuera mal para pegarnos, dice. De mi lado estoy tranquilo, hago mi trabajo de la mejor manera. Y tengo una relación con Román espectacular desde que soy chico. Lamentablemente.

Escándalo del CEPO, investiga el millonario fraude con dólares oficiales durante el gobierno anterior. La justicia federal y el Banco Central investigan un gigantesco entramado de corrupción y lavado que habría permitido a financistas, agencias de cambio y bancos obtener unos 3.000 millones al valor oficial durante el CEPO cambiario del gobierno de Alberto Fernández y Cristina Kirchner. ¿Cómo esas divisas eran revendidas luego del mercado blue a más del doble? Las ganancias ilegales estimadas superarían también los 3.000 millones de dólares.

gente, habrán visto en la tele por ahí o documentales que pasan desde Estados Unidos. ¿Vieron que esa gente que anda como zombie? Que, bueno, andan drogada, anestesiada, ¿no? La droga zombie que le llamaron al fentanilo. Bueno, gendarmería secuestró 300 dosis de fentanilo, en la frontera de Misiones. Así como lo estás escuchando, mira, habrán visto en las noticias o capaz que en las redes sociales esos videos de que en Estados Unidos la gente que anda ahí como zombie, literalmente como zombie, o sea, ya no son parte de su cuerpo, el cuerpo camina solo, están agachados, pero parados, es una cosa de loco, lamentable y triste también, porque la droga es sintética, es una droga legal que se puede comprar en cualquier lado, hablando en Estados Unidos, obvio. Pero la cuestión acá, mi gente, que esta droga zombie, como le llaman, gendarmería secuestró 300 dosis de fentanilo en la frontera de Misiones, gente. No me digas que esta droga va a llegar a Argentina, estamos todos locos. Si no es que ya está, ¿viste?

Nos vamos para San Javier. Muy buenos días y saluda a la gente de San Javier. Parte de prensa policial. San Javier, tentativa de hurto y hay un aprendido. En la tarde de ayer, alrededor de las 6:05 de la tarde, personal policial de comisaría primera intervino por una tentativa de hurto en un comercio ubicado en la zona del doctor de la colina y Niscasio Oroño. ¿No el chino ahí? Bueno, ¿queda el chino, amigo? A ver. ¿Qué más dice? La intervención se inició tras el llamado de la propietaria del local, una mujer de 38 años de nacionalidad china, mirá, ahí está, quien manifestó que al revisar las cámaras de seguridad observó a un cliente ocultando mercadería entre sus prendas. Mirá vos. Al arribar al lugar, los efectivos se entrevistaron con la denunciante y procedieron a identificar al sujeto como EOL, de 30 años de edad. Dame el nombre, si es adulto ya. Seguidamente fue aprehendido y trasladado a la sede policial. Además, los actuantes retuvieron la motocicleta en la que circulaba, al presentar inconsistencias también de la moto. La puta madre. Se mantuvo comunicación con el fiscal de turno, quien fue informado de lo ocurrido y dispuso la directiva correspondiente. Así que ahí está. Miraron, lo vieron, ¿no? Se adjuntó el material fílmico de las cámaras y se cumplieron las diligencias de rigor. La cuestión es que la mujer de 38 años de nacionalidad china, quien manifestó que al revisar las cámaras de seguridad observó a este cliente ocultando mercadería entre sus prendas. Me loba el ramen. No, está loco. Se llevaba ramen el amigo, no. Pagá. Pollo.

Goya y Santa Fe unen fuerza por la balsa y el puente. Mirá vos. Los intendentes de Corrientes y Santa Fe realizaron la agenda estratégica. NESOC se llama. El objetivo es reactivar el cruce en balsa con ayuda del ejército argentino y buscar inversiones internacionales a través del RIGI para construir el tan esperado puente interprovincial. Mirá vos, amigo. A ver, el clave del acuerdo regional, a ver cuál es la clave. Vuelve la balsa, inicia gestiones formales ante el Estado Mayor del Ejército para restablecer el transporte fluvial entre Goya y Reconquista. Puente al RIGI, bueno, evalúan usar un régimen de incentivo para grandes inversiones, que es el RIGI, para conseguir el financiamiento del puente Reconquista Avellaneda Goya Lavalle, así como lo está escuchando. Corredor bioceánico. La obra es considerada clave en Sudamérica para, bueno, conectar obviamente el Atlántico con el Pacífico. Gran apoyo privado, cámaras empresariales, comercios y los parques industriales de ambas provincias respaldan la iniciativa de integración. Bueno, esto sería un paso fundamental para que la región deje de estar aislada y empiece a crecer. Tomá mate, así como lo están escuchando, Goya y Reconquista buscan financiar el puente interprovincial a través del RIGI, ¿sí? ¿Cómo sería a través del RIGI? Bueno, son inversiones para conseguir el financiamiento del puente, son inversiones que vienen de afuera. Evalúan usar el régimen de incentivo para grandes inversiones, ¿sí? Son inversiones que vienen de afuera justamente para poder hacer este puente, que ya hace mucho que lo vienen buscándole la vuelta de cómo hacerle. Y no solamente eso, sino también que quieren que vuelva la balsa, ¿sí? Iniciaron gestiones formales ante el Estado Mayor del Ejército para restablecer el transporte fluvial entre Goya y Reconquista.

0: Impactantes imágenes difundidas en redes sociales generaron indignación y encendieron alarmas por una presunta matanza ilegal de fauna autóctona del norte de Santa Fe. Ah, mirá nosotros. Bueno, no nosotros, pero los hechos habrían ocurrido en zonas rurales de Intillaco, Fortín Olmos, Cuña Boscosa del departamento Vera. La foto viralizada muestran cientos de animales muertos, entre ellos pato, yacaré, aves protegidas y otras especies autóctonas. Según las denuncias, podría haber sido asesinado más de 300 animales en una presunta caza ilegal organizada para turistas extranjeros. Ah, re bien. El gobierno de Santa Fe presentó una denuncia penal ante el Ministerio Público de la acusación para investigar lo ocurrido. La Guardia Rural Los Pumas realiza inspecciones y operativos en la zona para identificar a los responsables. Desde el Ministerio de Ambiente Provincial advirtieron que se incurrió en un delito grave violando la ley de fauna nacional. La investigación también detectó presuntas irregularidades, por ejemplo, operadores no habilitados, guías sin credenciales, campo no registrado para las actividades cinegéticas, dice, o sea, no están autorizados para la caza, incluido si existieran permisos. Las autoridades remarcaron que la cantidad de ejemplares muertos excede ampliamente los límites permitidos de la normativa vigente. O sea, se puede pedir permiso, existe el permiso, pero para una cierta cantidad. Organizaciones ambientalistas denunciaron además el impacto creciente de caza furtiva, desmontes, avance agropecuario sobre el ecosistema del norte de Santa Fe. La región forma parte del Gran Chaco Americano, uno de los ecosistemas con mayor biodiversidad de Sudamérica y actualmente bajo fuerte presión ambiental. El caso generó fuerte repudio social y volvió a instalar el debate sobre la protección de la fauna silvestre y los controles sobre la caza ilegal aquí en el norte santafesino.
1: Para todos ustedes.
0: Así que están investigando una presunta masacre de fauna silvestre en el norte santafesino tras las difusiones de impactantes imágenes. O sea, ¿qué hicieron? Los cazadores subieron a Facebook todo lo que justamente cazaron. Según la denuncia, podrían haber sido asesinados más de 300 animales. Todo esto en una presunta caza ilegal organizado, ¿pero para quiénes? Para turistas extranjeros, sí. Gente que viene de afuera a cazar nuestros animales. Lo publicaron en Facebook. Más de 300, entre ellos patos, yacarés, que está prohibido, y aves protegidas, sí, y otras especies autóctonas. Señores, increíble.

0: Bueno, seguimos en la mañana de A Diario, aquí a través de la Mega FM, con toda la información. ¿Tenemos para grabar? No tenemos para grabar. Hoy no tenemos. Pero bueno, la noticia siempre forma parte de la mañana. Recién estabas mencionando por ahí, mi compañero, un poco de los hechos de inseguridad que estamos viviendo. Yo lo decía, en todo el departamento de San Javier. Justamente esta semana tocamos este tema, referido un poco a la problemática que tenemos en cuanto a hechos vandálicos, hechos de alguna manera de inseguridad. Y también veíamos, y para que ustedes, la gente de Román, sobre todo Alejandra, escuche, porque San Javier también está atravesando un momento así. Y el otro día veía unos posteos de, digamos, de quien lo tengo en el teléfono, a Luis Gorosito, que lo saludo ya. Luis, ¿qué tal? Buenos días, ¿cómo estás?
1: Hola Javier, ¿cómo andás? Buenos días para todo Román.
0: Bien, un poco, mira, justo esta semana tocamos el tema de los hechos de inseguridad que estamos viviendo en el departamento de San Javier, y vi que te ha tocado varias, digamos, varios hechos que de alguna manera vos los publicaste y que tienen que ver con robos que has tenido en tu casa. Y también el otro día vi que subiste una filmación de una cámara que tenés en tu domicilio, donde también has recibido algunas agresiones o por lo menos cascotazos en tu vivienda, ¿no? ¿Cómo se vive el hecho en sí? Nosotros pensábamos, y esto corre por cuenta mía, Luis, porque la verdad que veíamos que después de las denuncias que has hecho, y de alguna manera, bueno, es como que se te vienen pasando cosas de esta característica más seguido. Yo no lo quiero relacionar con ese hecho, pero bueno, uno nunca sabe, ¿viste?
1: Sí, mira, yo creo que la inseguridad está en todo, en toda la Argentina, y bueno, San Javier no es la excepción. Pero como ya lo dije en muchas oportunidades, la inseguridad está relacionada, desde mi punto de vista, con la gran crisis social que estamos viviendo, la falta de trabajo. Sumado a esto, el consumo problemático de material estupefaciente, eso hace que aumenten los puntos de ventas de material estupefaciente al menudeo. Ha proliferado el microtráfico en San Javier de una manera terrible, y los chicos que consumen no tienen otra salida, obviamente, que si no hay trabajo y tienen el consumo problemático, es salir a robar, y te roban lo que encuentren a mano. Y en este sentido, yo he sufrido, que también toda la gente de San Javier, no soy el único que ha sufrido robo en los últimos 15 días. Pero eso no es lo extraño, porque a cualquier vecino le puede pasar. A mí me roban un viernes, me entran a mi casa, me desvalijan el lavadero, se llevan todas las zapatillas que encontraron, casi 10 pares de zapatillas y otras cosas más. Pero el día martes, 3-4 días después, intentaron ingresar nuevamente por el patio trasero de mi casa. Por suerte un vecino lo vio a este delincuente, y lo logramos identificar. Es un ex policía, mira, sí, que está exonerado juntamente por robo. Hice la denuncia correspondiente, todo, que creo que es el mismo que entró a robar el viernes. Pero lo que tampoco me sorprende, el fiscal de San Javier no tomó ninguna medida. Yo las nombré a las personas porque sé, estoy seguro que quiénes son, y no tomó ninguna medida al respecto con estos delincuentes. Es decir, que también han cometido otro hecho de hurto, de robo en San Javier, y están prácticamente en libertad. Lo que sí me llama poderosamente la atención es lo que me pasó hace 2 días atrás, que un grupo de 5 personas atacaron mi domicilio de un vecino a cascotazo. Y no es normal que a un policía le pasen estos hechos de robo. No es normal, que los delincuentes saben quiénes son cada uno y en las casas de quiénes.
0: Porque San Javier es como Román, se conocen todos.
1: Sí, es así. Y creo que esos códigos se han violentado, o realmente no le importa nada, o son personas que están mandadas.
0: Bueno, vos, justamente. Yo por ahí uno viene siguiendo lo que viene sucediendo con tu denuncia, y junto al Palo Oliver un poco este tema. también sabemos que venís recibiendo de alguna manera, te han pedido investigarte, como que estás, vos mismo lo dijiste, una persecución hay sobre tu persona, en fin. Por ahí uno no quiere pensar que esto es así, porque la verdad que sería peligroso pensar que alguien que hace de alguna manera un trabajo, que por ahí creo que después vamos a ahondar en ese tema, de ver cómo continúa esta causa, pero es como queda en el aire, ¿no? Dudando, decir, ¿pero esto qué? ¿Me sucede a mí nomás, que soy el único policía que hay en San Javier o qué? ¿Por qué no le pasa al resto? Es, por ahí, vale la duda en ese sentido.
1: Mirá, yo personalmente no tengo duda, yo creo que estos hechos están relacionados con la denuncia que nosotros le hicimos al senador Oscar Dolzani, porque, como yo, todo el mundo sabe, yo soy policía, trabajé en narcotráfico mucho tiempo, lo hemos metido con personas bastante peligrosas y nunca me pasó nada. Uh-huh. Nunca se metieron conmigo, nunca se metieron con mi familia, nunca se metieron con mi domicilio. Y ahora, a raíz de mi exposición política, de las denuncias que nosotros venimos llevando adelante con el diputado Fabián Pablo Oliver, suceden este tipo de hechos. No solamente que vivo una persecución política en mi trabajo, sino también que ahora buscan amedrentarme en mi domicilio, de donde está mi familia. Bueno, sí. Pero no se lo vamos a permitir. Y yo que digo que está relacionado con la denuncia que nosotros le hacemos al senador, porque él mismo textualmente dice en uno de sus videos que la gente venga a cagarme a trompada a mí. Uh-huh. Incita a la violencia. Sí, y después también en otro video que hizo, editando audio, sacando fuera de contexto, me expone con un tema tan delicado como es el narcotráfico, sí, con información delicada. Y yo creo que esos hechos, esa exposición que él nos hizo, de alguna manera están repercutiendo en mi seguridad.
0: Sí, veíamos las imágenes, creo que la publicaste vos.
1: Sí,
0: en tus redes sociales, y sí, es bastante llamativo que te estén molestando y estés sufriendo un poco estos hechos de robos continuos, ¿no? Que la verdad que llaman mucho la atención, pero bueno.
1: Sí, también la persona que lo comete, que no es un delincuente común, es una persona que fue policía, que tiene instrucción policial, y lo que me llama la atención es que el fiscal no haya tomado ninguna medida con esta persona. Yo no me he acercado a la fiscalía, pero lo voy a hacer porque es un tema que tengo que hablar personalmente, no como policía, porque yo conozco cómo se actúa y también las limitaciones que tiene la justicia, sino que necesito aclarar algunas cuestiones.
0: Bien, uno va siguiendo y va tratando de ver también qué. En por ahí no sé si te puedo preguntar, pero bueno, veo tus redes sociales continuamente y esta semana manifestaste algo también que viene pasando nuevamente con la costanera.
1: Sí, ahí me llega información, porque nosotros como estamos controlando muy muy de cerca una obra tan importante como lo dijo el gobernador. La obra más importante de la provincia de Santa Fe, uh-huh, es la costanera de San Javier. Lo dijo ayer en una conferencia de prensa.
0: Pero era para quedar bien, porque hay varias costaneras que se están haciendo.
1: Sí. pero es una obra importantísima para San Javier, con mucho capital humano, logístico y económico. Uh-huh. Ayer me llegaba la información que habían rechazado 4 camiones de hormigón de la empresa de senador, Oscar Dolzani. Uh-huh. Porque no habían pasado la inspección de calidad del hormigón.
0: Mirá.
1: Y que habían vuelto a contratar una empresa hormigonera de Calchaquí, que son los camioncitos verdes.
0: Ajá.
1: Así que a nosotros también nos preocupa que nuestra costanera, no solamente que se esté construyendo en tiempo y forma, sino que también se hagan con los materiales adecuados para no tener problemas en un futuro.
0: ¿Qué pensás? Porque uno viene siguiendo también lo que está pasando en San Javier, porque los concejales de San Javier vienen pidiendo un poco una comisión de seguimiento para el CEF que están haciendo ahí en San Javier, pero no se han sumado un poco a la denuncia que has hecho, un poco porque son los principales controladores de estas obras públicas, que no, en realidad no pasa el dinero por el municipio, sino directamente pasa de la provincia a las empresas que están trabajando en el lugar. Pero los concejales de San Javier no pidieron ningún informe referido, o por lo menos se han sumado a lo que han solicitado ustedes.
1: Mira, es legítimo el reclamo que hace ahí el Centro de Educación Física. Yo estuve hablando mucho con Javier Senclusen, lo han utilizado políticamente. Yo creo que cuando antes de las elecciones venir a anunciar una obra que ni siquiera estaba el dinero de parte del Partido de Unidos fue una estrategia. Y a ver, esto pasa siempre, cada vez que hay políticas anuncian un montón de obras, utilizan a la gente y después el dinero no aparece. Y también creo que es un desplazo el ex intendente Mario Minio salir al otro día a largar su candidatura política, el senador Oscar Dolzani a desligarse inmediatamente de eso y culpabilizar a la intendenta actual, que yo me solidarizo con la intendenta porque creo que le han dejado un municipio totalmente devastado, ¿sí? Y que el ex intendente salga el otro día a querer postularse y decir que se están haciendo las cosas mal. Él dijo que es como una hija o un hijo que lo ha decepcionado, pero creo que Maribel es una hija que no lo ha decepcionado, sino que lo ha bancado y lo sigue bancando hasta el último, porque nosotros si en algún momento nos toca llegar a la intendencia de San Javier, lo primero que vamos a hacer es una auditoría, porque creo que hay un montón de cosas que el municipio está ocultando o ha estado ocultando, que tiene que ver con terrenos, que tiene que ver con fondos, que tiene que ver con empleados, y que ha llevado justamente a la municipalidad a estar en esta cuestión tan tan delicada, que ni siquiera pueda llegar a cumplir las obras que tiene en marcha ni a pagar los sueldos a los empleados. Uh-huh. Creo que eso se tiene que corregir y que hay que buscar el culpable, porque sí los hay, creemos que los hay. Y en cuanto al senador también, el equipo de Maribel le puso el hombro para que gane la candidatura convencional, y salir a vincularse así me parece que no es, digamos, de personas confiables, digamos.
0: Es un tema que lo vamos a seguir de cerca, porque indudablemente uno que va por ahí a San Javier, tengo que ir al programa todavía de Ubaldo, que nos quedaron unos temas pendientes por ahí, pero creo que son temas que por ahí no se le da mucha difusión tampoco ahí en San Javier. Digamos, todo bien con los colegas, pero por ahí estas cosas que nosotros tratamos de resaltar siempre, porque lo que la gente hoy busca es que la política sea clara y transparente, ¿no? Y por ahí eso es lo que está faltando. Así que bueno, es un trabajo nada fácil. Pero por ahí nos preocupamos porque dije, ¿qué está pasando con Gorosito? Que le están sucediendo un montón de cosas muy seguidas, y ese es raro, digamos, porque después de la denuncia que has hecho te empezaron a suceder cosas que no escapa, digamos, la realidad de San Javier pasa también, está igual que Román, que Alejandra, los hechos de inseguridad están, sabemos que el personal policial no es suficiente tampoco, ni en Román, ni en Alejandra, y nadie se ocupa, digamos, pero bueno. Son por ahí situaciones que lamentablemente uno trata de ponerlo en la mesa para que la dirigencia política se empiece a trabajar, ¿no? Y la verdad que, vuelvo a insistir, más allá que ayer el gobernador medio a escondida vino al departamento, por ahí le dispara las preguntas que por ahí uno puede hacer, digamos. Él creo que hace mucho hincapié que la seguridad mejoró, pero en Rosario, acá al norte, la verdad que sigue siendo un coladero, el narcotráfico está a full, los hechos de inseguridad están a full, y la verdad que, bueno, seguimos contando la historia desde este lugar, ¿no? Uno por ahí no trata de exponerlo tanto a los policías, porque sabemos que hacen todo lo posible, pero también no hay acompañamiento del Ministerio de Seguridad, que tranquilamente ya hubiese tenido que correr o hacer a un lado al Ministro de Seguridad, y no lo ha hecho, lo sigue manteniendo y el conflicto sigue estando. Así que es un tema de nunca acabar, y si lo va a mantener hasta el final de su mandato, y bueno, creo que los policías, docentes van a seguir sufriendo el atropello de un gobierno que no los escucha, y que obviamente trata de reflejar, seguramente para la gente de Rosario, que manifiesta que para ellos la seguridad mejoró. Pero bueno, para ellos, para nosotros seguimos estando acá, en un lugar donde no le prestan atención, y acá todos los días o toda la semana tenés hechos de inseguridad y lo sufre el vecino. Pero bueno, como somos menos votos para acá, para el norte, es muy difícil por ahí dar vuelta o inclinar la balanza para este lado, ¿no?
1: Sí, Javier, es así como vos decís. Me quedaba colgado lo que me preguntaba del consejo, porque sí, agarré para otro lado, sí, okay, como fueron como dos, tres preguntas juntas. El consejo no se ha ocupado de los documentos que nosotros, de la denuncia que hemos hecho. Yo creo que el Consejo de San Javier debería ocuparse, así como se ocupó del Centro de Educación Física, tan aforadamente, en salir a pedir explicaciones, a pedir informes, a ver qué es lo que está pasando con la hormigonera de San Javier, qué está pasando con la costanera, si el senador puede tener una empresa que provea de material de construcción a otra empresa que está conduciendo una obra pública. Pero esto no es solamente, esto es una punta de un hecho de corrupción mucho más grande, porque el senador mismo en su video que hace de descargo se autoincrimina y dice que también ha sido proveedor de otras obras públicas más. Él dice que no es delito, nosotros sostenemos que sí, la fiscalía también sostiene que es delito, está trabajando, la fiscalía está trabajando muy bien, ya pronto va a haber novedades al respecto. También las escuelas, las aulas, y los comedores en la escuela de Los Jacintos, por ejemplo, que está muy muy cerca ahí de Alejandra, se ha hecho con materiales que le han comprado el Corralón Dorsani. Y aquí sí, es más evidente el delito, porque directamente la comuna es a la que le llega el dinero, y es la comuna quien le compra directamente al corralón del senador. Acá no tiene escapatoria en esta. Acá no puede decir que no, que es a una empresa privada. Es el Estado que le está comprando a una empresa del senador. Y bueno, y el Consejo, así también como el periodismo de San Javier, no me ha llamado más nadie, solamente vos y Radio Voz, justamente, de Fito Colman. Después los otros medios de comunicación lo han tocado por arriba. No me han llamado ningún otro medio de comunicación de San Javier para hacer una nota, nada. Y los medios de comunicación son cómplices de todo esto, porque visibilizaron otro día el robo del hurto de una canilla, y se está cometiendo un hecho de corrupción en una obra, la obra más grande de San Javier y más importante, y una página dedicada a eso. Ni una nota, ni 5 minutos, ni 10, ni nada de los medios más importantes de...
0: Luis, te agradezco el contacto, vamos a seguir el tema de cerca, pero bueno, queríamos un poco también reflejar lo que está pasando en San Javier, más con tus casos personal, pero bueno, creo que sos una persona que se ha expuesto mucho en estos últimos tiempos, se ha hablado mucho de lo que vienen haciendo, el trabajo que vienen haciendo y de la exposición de las denuncias que están haciendo, que bueno, uno también sabe que la justicia actúa lento, no es rápida, y bueno, veremos qué pasa con este caso que han denunciado. Y claro, depende de quién esté. Acá la justicia funciona rápido para algunos, siempre funciona por lo que menos tienen, ¿no? Pero bueno, y después con la política, bueno, veremos, a ver, vamos a tirar lo que más podemos. Y con respecto a la, y para cerrar ya, creo que el Consejo de San Javier quedó muy expuesto, teniendo en cuenta que se le animan a una mujer y no se le animan a un hombre. Quedaron más expuesto que nunca, porque la verdad que, vuelvo a insistir, uno sabe cómo funciona la burocracia de un municipio y sabe que tardan meses y meses muchas veces en recibir el dinero, muchas veces te piden más papeles, o sea, hay muchas cuestiones burocráticas que hay que pasar y que por ahí, bueno, creo que fue expuesto un tema muy sensible y aprovechar justamente en un momento difícil de San Javier, que no está recibiendo nada. Lo dijo el gobernador, como diciendo, bueno, la única obra importante que tiene San Javier es la obra costanera, son muchos millones de pesos, y que posiblemente hagan alguna que otra gestión para, qué sé yo, hacer un jardín de infantes o hacer un aula más, pero bueno, como diciéndole al sanjaverino, quédense quietos que ya tienen para rato con esta obra. Y no pasa por ahí la historia. Uno ve que en Román, en Alejandra se están haciendo viviendas, Cordón Cuneta, Ripio, y en San Javier no. La verdad que nos extraña mucho eso. Ciudad cabecera del departamento.
1: No se está haciendo ninguna otra obra, ¿no? más que la de la costanera.
0: ¿Y el CEF? ¿El
1: CEF? La de la costanera, tiene el dinero con un 25%.
0: Claro.
1: O sea, la obra, se ve el avance bastante lindo, sí, pero no se ve un avance importante como tendría que tener.
0: No.
1: No sé qué van a hacer, no sé qué van a hacer después, porque un adorno que no, lo que no dice es que tuvo que generar un endeudamiento,
0: otro crédito, sí,
1: ¿sí? Uh-huh. créditos internacionales a tasas altísimas para poder sostener la obra pública. Eso es lo que no está diciendo el gobierno, y que es una obra que se tiene que continuar, que, porque quedar parada así como quedó parado el acueducto de San Javier va a ser muy triste para esta ciudad.
0: Totalmente.
1: Y así que bueno, nosotros vamos a seguir trabajando, vamos a seguir poniendo el ojo ahí en la costanera, porque la verdad que queremos que se haga la costanera, que se haga bien, que se haga con los mejores materiales, y que estos hechos de corrupción dejen de existir de una vez y para siempre, que no estén los hechos de corrupción sobre la obra pública.
0: Totalmente.
1: Y San Javier, como decís vos, no solamente aquí no se están haciendo otras obras, sino que tampoco se puede mantener lo que hay. Porque transitar San Javier está dinamitado, las calles son de terror, se rompe algo y no es difícil que lo arreglen, justamente porque las partidas no alcanzan, no se recortó un montón, y eso también la gente lo tiene que entender. Pero bueno, le pegaron al eslabón más débil en este momento, y no se animan a salir a respaldar una denuncia que es contra el senador, porque es el deporte.
0: Luis, te agradezco el contacto y bueno, seguiremos seguramente de cerca un poco el caso que uno viene de alguna manera también exponiéndonos, por lo menos acá, ¿no? En este medio de comunicación. Así que Luis, te agradezco y nos estaremos viendo.
1: Dale, Javier, un abrazo, gracias por el espacio.
0: Hasta luego. Bueno, ahí está, Luis Gorosito. Me llamó mucho la atención que varios hechos seguidos así, de robos que ha tenido en su vivienda, cascotazo, aprietes, en fin, no sabe, uno queda ahí flotando, ¿será apriete o no será apriete? Y bueno, vos denunciás a un político y te pueden pasar cosas, no es fácil, ¿eh?

0: ¿Podés pasar un tema de Montecristo? Que tengas un lindo miércoles. Hola, Mari, escuchá, Mari.
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0: Montecristo, Mari, ¿hace cuánto que no escuchás este tema en alguna radio? Escuchá.

dando. Como estuve con una persona de ver hace 15 días. Y le pregunté si hicieron las obras de esa vuelta que se inundaron. Dijo que ni una obra hicieron. Es todo mentira. Sigue lo mismo, Vera. Sigue lo mismo, Vera. Así que llueve 100 y uno de vuelta. Estaba contando que no se hicieron nada. Todo pantalla.

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1: Bueno, ¿qué más tenemos por acá? Acá nos trajeron material de un grupo nuevo de chamameche, que ahora lo vamos a estar pasando.
0: Vamos a pasar.
1: A ver, con la ranchada chamamechera lo ponemos. La Liga Reconquistense de Fútbol programó la fecha número 12 ya del torneo de apertura. Así que atención, va a comenzar este jueves con el partido que van a disputar Román Fútbol Club y Reconquista Club de Fútbol.
0: Sí, sí.
1: El viernes, Atlético y Tiro, Campe y Villa. Y el viernes también creo que juega Martín.
0: Sí, con Campeones Soccer.
1: Con Campeones Soccer de visitante. El sábado, Chicago La Costa. El domingo, Adelante Tigre y Racing Juventud. Y el lunes, Barrio Norte Platense y La Salita Alumni. Esos son los partidos programados entonces de esta nueva fecha de Liga Reconquistense de Fútbol.
0: La Argentina alcanzó en 2025 un nuevo récord en el consumo de huevo, Jai.
1: Mirá, pobre gallina.
0: Se posicionó como el principal consumidor mundial per cápita, o sea, por persona, con un promedio de 398 unidades por habitante al año. ¿Qué lo parió? O sea que una persona comió 398 huevos, ¿por qué lo parió?
1: Esto... Está bien.
0: Pero bueno, la Argentina se convirtió en el mayor consumidor de huevos del mundo en 2025.
1: Mirá, 2025. Ay,

0: Sí.
1: En el desfile de los leones convencionales. Esto en la ciudad de Paraná. Así que vaya el saludo para todos los que integran el Club de Leones aquí de Román.
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1: Escuchate esta, Javi. Presentaron en el Senado el proyecto de intervención federal de la provincia de Formosa. La cebolla. Así como están escuchando, gente. La actividad se desarrolló en el ámbito del Palacio Legislativo y contó con la participación de dirigentes profesionales, referentes sociales y ciudadanos formoseños que expusieron distintas problemáticas vinculadas al derecho humano, institucionalidad, salud pública, educación y transparencia en la provincia. El encuentro fue transmitido en todo el país a través de Senado TV, YouTube y el canal de streaming El Grito Sagrado, permitiendo ampliar el alcance del debate sobre la situación institucional formoseña. Durante la apertura, el senador Franco Manuel Paoltroni brindó los fundamentos políticos y constitucionales del proyecto, remarcando la necesidad de discutir herramientas institucionales que garanticen el pleno funcionamiento republicano y democrático en la provincia de Formosa. Bueno, le están viendo si le caen a Gildo, en otras palabras, ¿sí? Están viendo si van a intervenir Formosa. Todo esto a pedido de los mismos formoseños, ¿eh? Escuchate esta, mi loco. La Iglesia Católica dio un paso hacia la digitalización. Ahora las misas en el Vaticano comenzaron a incorporar el pago electrónico para recibir la tradicional colecta de los feligreses. ¿Feligreses cómo es? ¿Es peligrese o feligrese? Yo se lo dejo a su criterio esa pregunta, pero la Iglesia Católica dio un paso hacia la digitalización. Es decir, cuando va pasando el sombrerito con el diezmo, ¿viste? Y vos decís, no tengo efectivo. Ah, bueno, mirá, tenemos un postnet. ¡Ja! Porque Dios también, Dios también se está actualizando. Y ahora en las iglesias católicas, en este caso el Vaticano por ahora, comenzó la digitalización, o sea que tienen postnet. Si no tenés efectivo, tenés que dejar el diezmo a través del mercado pago, amigo.
2: No te dejes atrapar.
1: ¿Qué más tengo? Quemo las noticias que nos vamos, No piso más una estación de servicio, eso dijo el taxista. ¿Por qué? Bueno, tengo un taxi eléctrico, una opción que desembarca en el país. Con un ahorro de casi 500.000 al mes, un taxista se sumó a la movida de vehículos eléctricos y aseguran que no tendrá que ir nunca más a cargar combustible. Gerardo Trillini maneja el primer taxi eléctrico y asegura que pasó de gastar 20.000 pesos por día en combustible a cargar su auto como un celular. El chofer reveló que el vehículo casi no necesita mantenimiento y que puede andar hasta 380 kilómetros con una sola carga. Llego a casa, lo enchufo y al otro día está listo. Esto contó sorprendido tras los dos meses usando el moderno BYD de Yuan Pro. Mirá. Además destacó que los pasajeros quedan fascinados con el silencio y la comodidad del auto. Ahora estoy haciendo un ahorro de casi 500.000 pesos al mes, dijo el taxista.
3: Mujeres, mujeres, no te dejes atrapar.
1: Escuchate esta. Millonaria condena al correo argentino por despedir sin causa a un jefe con 48 años de servicio. Así como lo está escuchando, este señor trabajó 48 años en el correo argentino. Lo echaron por una supuesta falta, pero lo llevó a la justicia y ahora deberán pagarle 100 millones de pesos. Actualidad, el Comité Olímpico Internacional anunció que las mujeres transgéneros y ciertas atletas con DSD ya no serán elegibles para competir en la categoría femenina en los Juegos Olímpicos de verano del 2028 ni en futuros Juegos Olímpicos. Según la nueva política, las atletas que compiten en prueba femenina también deberán someterse a una prueba única de verificación biológica de sexo mediante un test del Gran SRI. Generalmente realizado con una muestra de saliva o un hisopo bucal, funcionarios del COI afirmaron que la decisión fue tomada para proteger la equidad y la seguridad en el deporte femenino de alto nivel. ¿Ustedes qué opinan, gente? ¿Mujeres transgéneros prohibidas

0: en todas las competencias femeninas. ¿Sí? Esto va a ser para el Juego Olímpico 2028 y ya va a quedar así. O sea, toda...
1: Mujer, mujer.
0: Porque se acuerda que hubo todo, cada polémica hubo en boxeo, en maratón, en salto, en todo. Bueno, las mujeres transgénero están prohibidas a partir de 2028 en todas las competencias femeninas. Obviamente que pueden hacer una competencia justamente transgénero, pero ya no se puede inscribir en la categoría femenina.
1: Recordando éxitos, pero con más sabor.
0: Mi gente, como en el lejano oeste, un hombre de 23 años denunció que fue asaltado por tres delincuentes que iban montado a caballo. No. El atraco sucedió en la noche del martes en Santiago del Estero y en el camino que conduce al cementerio de la localidad de Pérez. Delincuentes montados a caballo asaltaron a un joven en la calle que viva al cementerio. Así que, como el lejano oeste, ¿viste? Como las películas de cowboy, ¿cómo es? La cuestión es que aparecieron las personas en caballo y le dijeron, somos caballo chorro, ¿no?
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0: Internacionales, Evo Morales huyó de un juicio por trata agravada contra un menor de edad y la justicia ratificó su orden de captura. Evo Morales huyó de un juicio por abuso sexual contra una menor de edad y la justicia ratificó su orden de captura. Mirá cómo anda escapado. Un tribunal de Bolivia lo declaró en rebeldía tras su ausencia sin justificativo. La acusación sostiene que durante su presidencia mantuvo una relación con una menor de edad y tuvo una hija con ella en 2016. La fiscalía acumula más de 170 pruebas y 39 testigos contra el mandatario. No, amigo. Tremendo pedófilo, no, amigo. Evo Morales ahora huyó de un juicio por abuso sexual contra una menor de edad. Bueno, la justicia ratificó la orden de captura. Tremendo, esto es lo que está viviendo Bolivia. Bueno, esto es lo que está viviendo su expresidente, ¿no?

0: Yo acá en la Liga de Reconquista tiene que haber antidoping, ¿viste? A mí se me hace que tiene que haber antidoping. Se elijan dos o tres jugadores de cada equipo. Pues,
1: no, pero. Antidoping. Pará, amigo, no. No votó ni a los babas. Así, amigo, no votó ni hacia los babas.

0: Hola, en toda la iglesia hay que hacer eso. ¿Para qué? Dice, para mantener al pastor. Ayuden a los pobres, más vale, que ni siquiera tienen para comer. ¿Vos sabés que polémico, polémico lo que voy a decir, pero por ejemplo, a lugares de Nueva Román no van a dar misa porque no tienen auto. Antes iban caminando.
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0: ¿Viste como quien tira la piedra y esconde la mano? Bueno, ahí tiro el dato. A un lugar como la Nueva Román, nomás lo pongo de ejemplo porque está acá nomás en el campo, ¿viste? La Nueva Román. Muchas veces no hay misa, o directamente no hay misa porque no hay auto para que vaya el...
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0: Bueno, hola Javi, si podés averiguar bien por el taller de carpintería, porque al no contar con un edificio propio, corre el riesgo de que se traslade a la ciudad de Vera o Malabrigo, ya que actualmente están trabajando en un lugar donde no cuentan con la comodidad necesaria para dicho taller. Y es como decís, una lástima, porque se ve que van muchos adolescentes e incluso personas adultas que quieren aprender este oficio. Si podrías dar alguna novedad luego de que averigüe, Javi, gracias. Ahí está. Ahí está. Así como lo escuchaste. Pero, che, ¿qué pasó acá? ¿Qué pasó acá? Bueno, ahí estamos. Bueno, eso te dicen, el tema de carpintería.
1: Y lo que pasa es que, te vuelvo a insistir, por ahí la vida de los políticos pasa por otro lado, pasa por el confrontamiento, pasa por un montón de cosas que la verdad que no se pone el foco donde está el problema. Por ahí uno trata de hablar siempre con los concejales, ¿viste? Porque es la tarea de ellos, de ir, preguntar, ir a la institución, preguntar, agarrar el caso, ver dónde está el proyecto de la escuela técnica, qué va a pasar con la escuela de carpintería, tratar de ver qué se puede hacer en conjunto con el ejecutivo, el senador, y bueno, tratar de buscar los fondos. Reitero, para la educación hay dinero, tenés el FAE y tenés el FANI. Si de ahí, a partir de eso, hay un proyecto, y hay que tratar de insistir nomás, pero hablarlo, pero si vos tenés la iniciativa y por ahí, qué sé yo, el senador te dice, no, mira, no puedo. Vos al ejecutivo te dice, no, mira, hoy no puedo. Y ya es una cuestión que nosotros somos medio de comunicación, solo un medio de comunicación, está bien, por ahí, qué sé yo. Puede llegar a tener peso o no lo que nosotros digamos, pero te lo venimos diciendo hace tiempo ya. Sabían que la escuela técnica, digamos, se alquiló nuevamente ese lugar gracias a que por ahí salió en la radio. Porque ningún dirigente político se arrimó a preguntar. La escuela de carpintería, ¿cuántas veces ya? Uno sabe, pero lo conocemos como medio de comunicación. Pero para eso está la política, gente. Nosotros somos un medio de comunicación. Yo entiendo que por ahí nosotros lo decimos y que por ahí, bueno, molesta en el sentido de que saben que si van los dirigentes políticos a interiorizarse el tema, tienen que insistirle simplemente a apurar el tema. Porque están los programas, el dinero está, el gobernador te lo dice, el dinero está. Pero bueno, hay que buscarlo y dejar de ver un poco el ombligo de los políticos. Tienen que dejar de mirar un poco el ombligo y ir por donde realmente uno quiere ir. Las capacitaciones, el funcionamiento en un lugar que sea propio es fundamental. Pero la política mira para otro lado siempre. Yo te decía muchas veces, si hay posibilidad de conseguir para hacer capacitaciones de oficio, y hay que trabajar en conjunto con el municipio, involucrar al municipio, al senador, que se sumen, que aporten, y así la gente puede tener talleres gratuitos, con la situación como está.
2: No, vamos a seguir en la misma,
0: Hola, soy de la Nueva Román, dice, la que te mandó el otro día. Bueno, ahora vienen a dar misio igual, siempre y cuando no llueva, dice. De acá. Hola, Lucio.
3: Pará.
0: El padre Sergio sí va a dar misa a Nueva Román siempre y cuando no llueva, dice otro. La gente de la Nueva Román no nos informa a nosotros, yo ni siquiera voy a misa. ¿Fuiste a misa vos? ¿Hace cuánto que no va una?
1: No. Yo dejé de ir a misa.
0: Hay que acercarse a Dios.
1: Dios está en todas partes, amigo.
0: ¿Y sí? Vaya, no vayas. ¿Dicen qué?
1: Vayas o no vayas a la iglesia. Dios está en todas partes. Dios atiende en todas partes. Es el único.
0: Hay que informar siempre con la verdad, te dice.
1: Claro.
0: Dice, ¿quién te informó lo de la misa en Nueva Román? ¿Y la gente de Nueva Román?
1: Claro.
0: Dice, está muy equivocado, debería informarte mejor. Dice.
1: Bueno, ahí mandaron ya que van.
0: Peléense entre ustedes si quieren. Peléense entre ustedes si quieren, madre.

0: Hola chicos, sería tan amable de complacerme con algún tema de Leo Mattioli, acá para su fiel oyente de siempre, que mientras hace el almuerzo está tomando unos mates y ya dentro de un ratito me voy a buscar al niño al jardín. Hola chicos, pasale un buen chamamé para nuestra vieja hermosa madre, Doña Chana. Mirá, que está cumpliendo años de parte de sus hijos, nietos, bisnietos. ¡Feliz cumple, ma!
1: ¡Oh! ¡Cuidado!

0: Sí, Javi dice, Dios está en todos lados, pero el postre solo en la iglesia.
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0: Pues ya.

0: Javi, sí. Con esta yo me voy. Yo con esta me voy. Me hago un lado ya de todo. De la mañana. Me hago, un, sí. me hago a un lado. Porque, viste, no sé si estás viendo que en la defensa costera de San Javier, sí, la obra,
1: sí,
0: fueron rechazados materiales.
1: Hey, recién lo dijo Luis.
0: Uh-huh. Ah, ¿lo dijo?
1: Sí,
0: me disculpa, yo estaba en otra acá, porque estaba atendiendo a la gente.
1: Sí,
0: o sea, la información sería, hay un hormigón de mala calidad. Están siendo rechazados porque eran para la obra de la defensa costera de San Javier.
1: Ajá.
0: ¿Y quién era el proveedor?
1: Y bueno, ahí supuestamente es Yapur.
0: ¿Y a quién le compra Yapur?
1: Sí, hay un entramado ahí.
0: Hay
1: una relación. Ahí. Tipo social.
0: Bueno, pero gente, Yapur, así como lo están escuchando. El hormigón de mala calidad son rechazados en la obra de defensa costera de San Javier.
1: Por eso recién lo dijo Luis, que un poco venían viendo esa. Porque bueno, se le está comprando a una proveedora de Calchaquí. Pero hay que ver y confirmar si ya no le estaba vendiendo de. Porque ahí en San Javier hay también una mezcladora ahí. Don Bosco se llama. Pero como no tiene todo lo aprobado, todos los cosas.
0: Pero.
1: No se lo dan ahí.
0: Pero amigo, ahora.
1: Calchaquí.
0: ¿Te imaginas que que hagan esta obra de defensa con estos materiales que no,
1: sí, bueno,
0: que
1: bueno,
0: no sirven?
1: El puente Santo Tomé. Ahí,
0: ah, también está.
1: Hay una columna que la, ¿sí?, tienen que hacer de nuevo.
0: Che, nada.
1: No, la obra pública
0: es
1: el mayor curro que tienen los políticos. ¿Sí? Porque una que la gente no controla, no está pidiendo papel. Y si lo piden, no se lo dan.
0: Sí, San Javierino, está escuchando bien. Estaban por poner de poca calidad para su defensa.
1: Sí.
0: Materiales de poca calidad para su defensa.
1: Lo venía, creo que lo colgó también en las redes sociales, Luis, así que. Ay, se mandan con de todo. Pero tendría que el gobierno provincial ser más claro a quién le compra, a quiénes son los proveedores. Todo eso tienen que preguntar.
0: Ahora el tema es que ya pagaron este material. ¿O no?
1: Y, pero tiene garantía.
0: Menos mal que me avisan, Javi, no sabía qué hacer para gastar la plata. Dice, ahora voy a ponerme a llenar el álbum del Mundial. Gracias por el dato.
1: ¡Ah! Wow, 1,5 millones de pesos. ¿Llegan a tener un viaje a Mundial?
0: ¡Vecino! Hace rato que no te veo, vecino.
2: Ya sigo enamorado.
3: ¿Cómo?
2: No, pero maldito me tiene la cura.
0: Lo de los cursos está perfecto, pero también que le den oportunidad de trabajo a la gente y no solo a un grupete, por ejemplo, en las obras de construcción, te hizo.
3: ¿Cómo dice la última parte?
0: Bueno, así como lo escuchaste.
1: Claro, está bien. Por eso es importante capacitarse, tener algún conocimiento en la materia, digamos. La idea de los talleres de oficio es eso, digamos, que vos puedas hacer un taller continuo, den un diploma, por lo menos que la gente sepa. Muchos han hecho un curso de plomería, de gasista que se estaban haciendo, de soldador, te dan el diploma, por lo menos la gente sabe que vos tenés el conocimiento en esta materia, de cloacas.

0: Nosotros estamos trabajando con talleres de planificación. Los gestionamos desde el programa de inclusión que tiene la provincia. Mira, hay que presentar los productos o los proyectos. Los productos, los programas, dice. Y si está organizado, salen. Y si es programa, hay un montón, Rotas hay un programa nacional, pero bueno, hay que agruparse y organizarse. Pero bueno, eso lleva tiempo también. Che, bueno, nos vamos yendo, amigos. Ya como día miércoles, esta noche tenemos el programa,
1: Esta noche tenemos programa, tenemos invitados.
0: Ah, para ver, yo no pregunté, no confirmé si iba a venir o no.

Está cortada el servicio de agua potable porque están trabajando personas municipales. Acá están haciendo, como decíamos, el tema de mejoras de calzadas naturales. La Silvestre Ben, y están trabajando acá en ella desde hoy temprano. Y también están haciendo poda por acá. Bueno, están haciendo un trabajo que tiene que ver un poco con el tema de los mejoramientos de los desagües fluviales que hay en la ciudad. Cuneteo, destapar las alcantarillas. Colabora en casa, las hojas las ponen en una bolsa. Para que no se tapen las alcantarillas. Bueno, en fin, un poco de todo el trabajo en conjunto que hay que hacer con los vecinos también. Hoy pasan los a buscar los reciclados, ¿eh? Si tenés cartón, botellas, plásticas de vidrio, bolsas. Bueno, hoy miércoles, después entre las 2 y 13 horas, pasan a retirar el material recuperable, ¿sí?

0: el tema, ¿cómo es el que trajo recién? Y los labios
1: rojos. Ese vamos a para
0: ahora arranca el chamamé con él. Bueno, vamos, gente, será hasta mañana. Si Dios quiere que se acompañe la radio esta noche, nos reencontramos 20, 30 horas con el streaming nocturno de la Mega, ¿sí? Hoy tenemos una invitada de lujo acá,
1: ¿eh? Ah, esta noche, entonces, 20, 30.
0: No me avisó nada, no me respondió nada.
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0: ¿Okay?
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0: bueno, escucha, te vamos a sorprender esta noche. Mira, ahora vamos a subir el flyer.
2: Este,
0: nos vamos, será hasta mañana.
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Tenía marcada el maceta una pechera en el pecho, el lomo medio deshecho del recabo y la silleta, en la panza y la paleta huellas de cincha y pretal. De tanto tratarlo mal aquella gente perversa, quedó tobiano a la fuerza y bichoco el animal. 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Fue guapo pa' galopear y tragó legua sin fin. 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Él sirvió más de una noche pa' dir hasta una milonga, atado a la villalonga entre las varas del coche. 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Pero el tuce le cortaron y le pelaron la cola, y a una calle media sola una mañana lo echaron. De esta forma le pagaron todo el servicio prestado, le escabrestió resignado como siempre, liberal. 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Dejó el pasto que él comía pa' otro caballo mejor. Era el último favor que al dueño ingrato le hacía. Al tiempito no tenía más que los huesos y el cuero. A veces el día entero pasaba como distraído, y el labio de abajo caído como un inmenso puchero. Allá vivió como pudo entre vizcachas y cuises. 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Aunque estaba medio abudo, un tiempito pellizcó, y tal mal no la pasó mientras tuvo agua el pantano. 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No había duda que aquel era el principio de su fin. 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Al ver el matungo flaco que estaba caído en el suelo, sofrenándose en el vuelo se le arrimó un pajarraco. Después de este bicharraco vino enseguida un montón, y por equivocación, ya creyéndolo osamenta, un chimango le revienta un ojo de un picotón. Levantó el cogote a gatas cuando lo dejaron tuerto. Todavía no estaba muerto y alcanzó a mover las patas. Hizo tiritar las matas con un resuello profundo. Allí estaba el cuervo inmundo que le deseaba la muerte. Así suele ser la suerte del que hace bien en el mundo. Aquel que llevara el tarro con el mate pa'l rastrojo, aquel que nunca fue flojo ni en el arao ni en el carro, aquel que pisara el barro quién sabe pa' cuántos ranchos, murió rodeado de caranchos, gaviotones y chimangos que habían de hacerlo miñangos con los perros y los chanchos. En una de las orillas donde ya se entierra solo, sabe asentar un chingolo sobre las blancas costillas. Y allá contra las varillas, aunque nadie lo recuerde, la osamenta ya se pierde en un trebolar en flor, que en todo su alrededor crece más alto y más verde. Si algún recero asujeta por el camino el arreo, la tropilla hace un rodeo y aquellos huesos respeta. La madrina queda quieta deteniéndose en el viaje, y mientras que hace coraje pa' dir olfatear el perro, hace un silencio el cencerro como en señal de homenaje.

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Bueno, así es, saludamos a toda la gente amiga de Román, saludamos a los parajes vecinos. La señal de la 88.9 para toda la región. Saludamos a los amigos en San Javier, en Alejandra.

A la miércoles. Está el día hoy para... Está el día para admiradoras y admiradores. Todavía existe esa... Esa palabra. La admiradora de... Admiradora de Pachín, dice por acá. Estamos así en la siesta de la radio, comenzando, por supuesto, musicalmente hablando. Y a ver, ¿qué dat che? Le mandamos saludo a ver quién está por acá tempranito ya, 23 minutos de la hora 14. Hola, Normi. Pasarle un tema de. Un tema apachín, dice. Mirá. Un tema de Flor de Piedra. Dice. ¡Wow! De parte de una admiradora. Flor de Piedra. Bueno, ahí estamos. Van a tener que aguantar un ratito, por supuesto, porque ya estamos. 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Acompañando la siesta de la radio,

horas comienzan a acompañar la siesta de la radio, la programación en 88.9. 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

estás haciendo? 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

La música de Miguel Mateos, qué lindo en esta linda siesta. Te decía, te dije la temperatura 18 grados. Estamos a pleno sol, linda siestita para estar compartiendo muchas cosas, ¿por qué no? Es hora de la caminata también, así que bueno, hacemos la vueltita del perro, dijo uno. La vueltita del perro. ¿Qué tal esa, eh? Vos sabés que por acá está pasando la máquina. ¿Viste la máquina esa, cómo es que hace la calle, remueve la tierrita, todo eso, viste? Después de la lluvia. Bueno, ahora, de repente, de la nada, apareció un pronóstico de lluvias. Así que, de que las hay, con la máquina. ¿Cómo es que le dicen a eso? Bueno, cuando vos te acuerdes, avísame. No, no es supersticiones. Superstición. No, se supone tampoco. Me estás haciendo perder el control. No, tampoco así. Es la otra para... No, mejor dame un beso. Ah, no, mejor te robo un beso.

Bueno, a ver quiénes están ahí. Están. Está la. Ah, mira, ya están saliendo las tortas fritas. ¡Wow! Estamos en la fritanga ya, ¿eh? ¿Quién anda ahí? Quiero que me den nombres. Quiero que me den nombres porque quiero saber con quién. ¿Quién hablamos? Ya sabés que acá sale tu nombre, después hay otros más igual al tuyo y así. Así que, viste, acá salen todos.

0: las tortas fritas. 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Bueno, ahí estamos. No podemos regalar tres tortas fritas hoy. Ustedes se las juegan, chicas. Yo les paso todo lo que ustedes quieran, todo, cada detalle, y ustedes me dicen, bueno, hoy regalamos tres tortas fritas. De que, o sea, mayormente uno va y compra tres tortas fritas por no sé cuánto y así, ¿viste? Bueno. Vamos a hacer así, hacemos canje. Nosotros le damos a ustedes y ustedes a nosotros. Nos damos. Nos damos la torta frita, los mates, la torta frita con dulce de leche, con miel.
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0: Yo quiero que me des un beso, un besito de tu boca nada más. 64-6504, sí, estamos en la siesta de la radio compartiendo la programación hasta las 4 de la tarde. Somos Saltando el Charco. 88.9, estamos en Mega FM juntos. Para compartir la buena música, las mejores canciones en tu radio. 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

0: artesanal, llamémosle así, que hoy tiene por supuesto sus frutos, ya el sueño hecho realidad, como quien dice, Raíces del Campo, ¿sí? Así que va el saludo para Lili, para Paulita. 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

0: Bien, saludamos a la gente en Alejandra, en San Javier. A ver, Alejandra en 90.9 y en San Javier 88.9. Te juro, vos sabés que encontré mi anotador y lo volví otra vez a mezclar con toda la papelería esta. Sí, soy de terror, así no. 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
0: Bien, ahí estamos en el miércoles 20 de mayo. 20 de mayo me dice algo, hoy es el día de algo, ¿eh? ¿Será tu cumpleaños? ¿Hay torta de cumpleaños? Ya sabes, el que no convida, el que come y no convida, ten un sapo largo. 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
0: Hablando de pirulines, ¿te acuerdas la canción esa, la del pirulino? Bueno, y sí, viste, vos tenés que ser así. Vamos asociando todo con todo. Así en la siesta, saltando el charco, en 88.9, nos acompaña Litoral Construcciones, donde te ofrece pinturas Plavicón, cemento Loma Negra, cal, andina, tenés arenas, chapas, espejos, botiquín, mesadas, amoblamiento para la cocina. 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

así junto a Horacio Guaraní, este romance de Pluma Verde. 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

Charachara. Vamos a probar este acá, a ver con las chicas ahí de que están preparando las tortas fritas. A ver, parate a ver qué dice esto acá.

Así no, 45 minutos está pasando de la hora 14. No, a mí se me va rapidísimo el tiempo, che. Estamos en 64-6504, ya sabes, la línea de comunicación de la radio, 24-7 mega. Y está por acá, hay alguien que está vendiendo tortas fritas. Saludo para Silvi. Me dice soy. Bueno, Silvi, te mando un saludo. Ya están saliendo las tortas fritas, dice, para el mate. Está al 3482-4174-45. Pero, Silvi, no me respondiste lo que. No me respondiste la respuesta, ¿eh? Las tortas fritas con miel, dulce de leche. Siempre hablamos un poco de eso también, de las tortas fritas con la mermelada, ¿viste? ¿Qué más se le puede poner a la torta frita? No sé, alguna otra cosa, ¿viste? ¿Qué sé yo? Las tortas fritas para el mate, entonces. 3482-417445. Saludo para Silvi. No sé para qué están haciendo torta frita las chicas. Sí, por algún caso en especial o bueno, pero la cuestión que las chicas están haciendo tortas fritas y yo te estaba proponiendo hacerte la propaganda, la publicidad y que podamos regalarle también a la audiencia que está escuchando tres tortas fritas. Silvi, viste, yo te hago toda la tarde la publicidad. Mira, hasta te tengo una canción de la torta frita. Dale, Silvi, dale, Silvi. La torta frita, señora, la torta frita, señora. Harina y agua. Viste, Silvi, ya me cambiaste la siesta, escúchate. Dele, dele, bien. Ahí estamos viendo el fueguito, la sartén y qué. ¿Cómo hacen la torta frita con aceite, con grasita? Esa, verá. Por eso, mis amigos, le voy a invitar. Ah, las tortas fritas, señoras. Ah, las tortas fritas, señor. Está Silvi. Comunicate al 3482-4174.

El que quiere, viste que dicen, el que quiere celeste que le cueste, ¿ah? Tampoco es cosa de otro mundo, viste. Si vos querés vender locro, regalanos una porción, porque el de afuera tiene una gana de comer una porción de locro con cuerito de chancho, con mucho chori, con batata, con pa... No sé qué le agregan al locro, digo, hermano. Imagínate frío así, viste, pero las tortas fritas. Oh. Ahí está Silvi, no sé con quién más está, pero meta masa que amasa, ¿eh? ¡Sí! Se fue el baile de las tortas fritas, che. Genial, ¿eh? ¿Viste vos cómo son las cosas?

Buenísimo, Silvi, buenísimo. Que vengan todas las tortas fritas. Al fueguito, dice. Sí, qué rico, qué rico. ¿Viste la torta frita cuando te sale así todo con globito así y ese aromita o sabor, no sé qué, a la leña? Ya estoy teniendo hambre. No, no, no.

¿Qué hace el amigo Beto? ¿Qué hace el amigo? ¿Qué hace el amigo Beto Sánchez? Estamos clasiqueando, amigo Beto y amiga Susana. ¿Cómo está el tiempo por allá en Córdoba con esa paisana? ¿Cómo está el tiempo por allá, este amigo? Cuénteme. Cuéntenos acá, nosotros acá en el barrio queremos saber. No es que están así, hablan los cordobeses, ¿eh? Hay cordobeses que hablan muy porteño. Igual que vos crees que en Corrientes todos hablan así en correntino. No, hay unos correntinos que son más porteños que la mierda. Ajá, te juro.

está un saludo para el amigo Beto en Córdoba, saludo para Susana. Ah, mirá vos, este amigo, podemos hacer un canje nomás. Ya está, ¿eh? Conseguí las tortas fritas, yo llevo la miel, dice el amigo Beto. Mirá esos frasquitos de miel. Puede ser algún quesito casero, una mermelada. Ah, no sabés, veía un quesito casero, veía una silla lo que hay allá.

bueno, amigo, qué bien, che, esta gente aprovecha todo, buenísimo, me encanta, saludo enorme para Beto y Susana, che. No, si está azucarada la miel, no importa, la ponemos al sol. Claro, ahí está, 52-32-27 también está activo en la siesta, che. A ver, ¿qué decía por acá? Un tema para Pachín, era un tema de Flor de Piedra. Yo estoy buscando eso. Pasamos un tema del Seba Mendoza para... Bueno, ahí está, las chicas de las tortas fritas. No me entendieron ustedes lo que yo les di. No me entienden lo que yo les estoy diciendo. Pero bueno, estamos pasando un tema del Seba Mendoza.

¿No me entienden que hablo en otro idioma o qué? ¿Por qué no me entienden? Más clarito como el agua. Hacemos canjes. Hacemos el otro, ¿cómo que se dice? Trueque. Eso, un trueque. Capaz que ahí se entiende mejor, ¿eh? Le mando un saludo a Laura. Laura, ¿qué está haciendo? Laura está ordeñando. No, igual no me vas a entender. ¿Laura escucha la radio a la siesta, Laura? Laura, ¿está escuchando la radio?

Sí, sí, pero igualmente. Hola, hola, hola, Laura. Hola, hola, hola. Me muero porque estoy hablando con otra Laura M. Te juro, te juro. Y encima le tengo que explicar a las dos quién es Laura M. Porque te juro, dos Laura M, pero bueno, M. M, M, M de moneda, money, money, money. Cualquiera le decía. Ya me cambiaron el miércoles. Vos sabés que yo venía con música, venía pensando con música pa' llorar, no Mateo. Me cambió el baile de la torta frita. Pero bueno, no me entendieron, che. Tengo la música del Seba Mendoza, escuchá Pachín, che. La admiradora de Pachín le dedicó esta canción, la cumbia a los vagos, loco.

0: Hola, Normita, ¿cómo anda, amiga? ¿Qué pasa de bueno? Acá un hermoso día soleado, te estamos escuchando acá con la Susana.
1: Fuerte la música.
0: Yo hace un rato nomás me bajé el captor porque estuve trabajando y ahora ya preparo unos mates para tomar, si Dios quiere, escucho el programa hasta las 4.
1: Por supuesto.
0: Así que te mando un abrazo, Normita. Sí, Normita, conseguiste las tortas.
1: Las tortas.
0: Yo tengo la miel. Tengo más miel que mis patrones que tienen el negocio en San Francisco, que son apicultores, ¿viste?
1: Mira vos, sí. No digas mucho que te van a llegar ya las abejas. La oveja le iba a mandar. No le cuente mucho a nadie porque te van a llegar las hormigas, amigo Beto. Oh, ya sabes lo que... Hasta allá se van a ir. ¡Epa! ¡Epa! ¡Epa! ¿Qué pasa, Sebastián Mendoza? Dale, a ver qué dice Sebastián Mendoza. En San Francisco, Córdoba. La otra, pero Ramazotti dice la otra. ¿Qué te pasa? No es que levantamos el clip. ¿Qué hacemos? ¿Quién está?

20 minutos de la hora 15, la música de Sebastián Yatra. Yatra, Yatra, Yatra, tacones rojos. Tengo numeritos de quiniela. Ahí pasamos el segmento de la música del recuerdo también. Saludamos a Vicky, le encanta la música del recuerdo allá.

Claro. Bien, a ver, ¿para dónde se me fue acá? Se fue y se fue. No está, no está. A ver qué sale por acá, che. Bueno, vamos con numeritos de quiniela, numeritos de quiniela tengo por acá. Hace mucho no escuchamos Lucas Hugo, ¿cuál es la onda? Bueno, los numeritos de quiniela, de la hora 15, el sorteo ya está finalizado, La quiniela de la ciudad correspondió al primer premio, el 4.827. En la quiniela de la provincia, 8.639. En la Santa Fecina, el 6.097. Para la quiniela de Montevideo, el 4.579. Entre Ríos, 2.044. Para la quiniela de Córdoba, el 7.985. Repetimos, para la quiniela de la ciudad, favoreció al primer premio el 4.827. En la quiniela de la provincia, el primero favoreció al 8.639. Ahí estamos, numerito de quiniela. 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

Ah, bueno, te estamos presentando este temita ya que estamos ahí, pero seguimos con la con el tema publicitario. Estamos a 64-65-04. Hola, hola, hola, anda Mari por acá, dice hola Nomis, ¿cómo estás? ¿Podés pasar un tema de Leo Dan? Dice Mari, ¿eh? Bueno, ahora van a tener que esperar, che, van a tener que esperar.

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1: Hola, hola, hola, hola. ¿Quién te escucha a ti tomando mate acá? Pásame el tema de Farruko y callate un poco, no hay que hacer ruido a la siesta, que me levanté y justo te escuchaba vos. Pásame ese lindo tema.

Bueno, esta es la música de qué personajes ángeles azules, de la A a la Z. Si te gusta, pedilo. 674-6504, la línea para comunicarte en la siesta de la radio. Somos Saltando el Charco y nada más. Cállate, María Belén, lo que pasa es que vos no entendés. Ya te voy a encontrar en la calle, vas a ver, te voy a arrancar de los... Deja de insultarme, porque ya te voy a encontrar. Te voy a peinar.

Sí, allá está la vecina. Póngale fuerte nomás el volumen para que la. Porque para que la María Belén. Para que María Belén se levante la siesta. Tanto va a dormir esa Jimena también. Oh. Rajen de acá. Bueno, ya otra vez me están retando, pero raja, anda pa' tu casa. Si no te gusta esta radio, escucha otra. Tenés 25, 28 radios más para escuchar. Si no te gusta, no escuché. Ya me tenés harta, cansada. Anda pa' tu casa, vos. Bueno, eso va para todos.

30 minutos de la hora 15. 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

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Autoservicio Panamá. Ustedes digan nomás lo que quieran, digan si les gusta, si no les gusta, dale. Pues sí, hablá, no hables, seguí, callate, andate, vení, todo eso digan. Mami lo escucha, mami lo escucha. 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

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Además, no sean así, che. La violencia no, loco. 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

Se me hace, viste, tengo que adivinar, pero se me hace que anda Gladys por acá, dice, manda unas tortas fritas y un morocho que me abanique, dice, mira, oh,

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1: Somos cómplices los dos.
0: Sí, sí. Sí, sí.
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0: porque amo.
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0: Distensión.

excelente, excelente. Juntos en la siesta de la radio, la programación, saltando el charco. 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

Bien, en 40 minutos de la hora 15 y con una temperatura de 19 grados a esta hora, sí, tenemos un cielo hermoso, divino, radiante, fantástico.

las tortas fritas. 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

Bueno, así estamos en la compañía de la buena música, saltando el charco, en la siesta de la radio, saltando el charco, Le mando un saludo a los amigos en Alejandra. Creo que es gomería Los Dos Payasos. Sí, algo así. No sé si tienen, si trabajan en la gomería o qué onda. Acá no tienen propaganda, por lo menos en Saltando el Charco no hay publicidad con esta gente. Pero bueno, igual le vamos a mandar saludo a toda la gente para allá. Un saludo a la gente para allá, en Alejandra. Un saludo afectuoso para todos, para todos, para todos. Para todas y todos. Porque vos crees que a vos no te saludamos. No, no, no, no. A todos y a todas. Va con onda, va con onda. 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

Así es, che. Saludos, saludos, para todos, de verdad. Acá la cuestión, la realidad y la purita, ¿verdad? Es que a las 9 vos te vas. Pero, bueno, el tema que ustedes, viste, son parte de la radio. ¿Y sabés lo que es ser parte de la radio?

0: vamos a hablar. Buenas.
1: Buen día, buen día.
0: Ah, mira. ¿Qué le pasó?
1: Ya tengo churros para vender.
0: Oh.
1: No hagas caso a la gente. Voy a seguir tu programa que está lindo. Estoy escuchando de hoy ya. Hay churros, los churros.
0: A los churros, señora.
1: No hagas caso a la gente. No sé que te amarguen la tarde.
0: No. Demasiado los mates amargos.
2: Como siempre, desarmado sobre mí.
0: Dejaron al amigo churrero. A los churros, señor, el amigo chamorro está haciendo churros. El que quiere comprar, compra. Y el que

0: el saludo para Gladys, ¿eh? Está todo bien, está todo bien. Nos estamos divirtiendo. Cuando salgamos las noticias, se revolcaron por allá de la agarrada de pelos. Sí, esa que se cree la locutora de la radio, bla, bla, bla. Y María Belén. Se van a enterar, se van a enterar.
1: Saludos a Chori, gracias por su aparición de 3 segundos.
0: Saludos a Chori. ¿Qué hace Chori?
1: Dominicana, me está buscando en la casa, Valpero.
0: No sé si Chori de chorizo, Chori de chorizo.
1: Actor, productor.
0: Productor, andá, viste, este farruco, no sabe ni hablar. Pero bueno, él es cantante, famoso, tiene plata, no sé qué hace la gente escuchando esta cosa.
1: Es una versión remix que le hice a la canción original, se llama Real Guerrero. Me identifico mucho con este tema. Es de Secreto, un gran artista dominicano. Me dio la oportunidad de colaborar con él en este tema. Espero que le guste.
0: Y tu siempre sentimiento, un secreto. Quédate con Daddy Yankee, mamá.

0: eso que no tengo nada.
1: Hola Lorena, ahora vas a terminar tarde por eso. O te van a pagar más, ¿viste? O vas a salir a las 8 de la noche, Lore.
0: No
1: pasó nada, ya todo bien, estamos todos enteritos por ahora.

0: ¿En serio que te vas a ir tarde? ¡Pah, qué macana, Lore! ¿Llevaste el gorro?
1: Si tengo aceite,
2: mala mía.
0: Aceite. Girasol. Aceite. Natura.
1: Hablaron de mí, se rieron.
0: Bueno, che, esta es la música de Farruko. Bueno, igualmente está cantando, qué sé yo, haciendo una alabanza, no sé qué cosita. Estamos casi en la parte de final. Yo me quedaría callada, pero ¿para qué me busca? Mentira, che. A ver. ¿Qué pasó, Laura? Ah, bien. Bueno, haga nomás publicidad en su programa. A esta no es la hora. ¡La mirá! ¡Hola, Normis! Pásame el tema Mujer Amante de Rata Blanca. ¿Viste? Recién pasé un poquito de Rata Blanca porque yo estaba adivinando tus pensamientos. Te escuchamos de Sonor San, dice. ¡Ay, no sé quién es! Buenísimo esta chica de Sonor San, esta gente. Dígame su nombre mientras comemos unas ricas. Pero, bueno, vos sabés que es. Ah, esas son mandarinas. Sí. Son mandarinas porque hay una que tiene la cáscara más gruesa. Algunos en la ciudad le llaman bergamota. Y otros solamente mandarinas o tanjarinas. No sé qué otro nombre debe tener, pero bueno. O sea, hay unas que son más, tienen más cáscara que el cosito de adentro, las tajaditas esa, viste, de mandarinas. Sí o no. Viste, vos estás. Una vez pasó que estaba en un almuerzo, viste. Y vos sabés que justo de postre había bergamotas. Y justo en ese sector donde yo estaba, no nos dieron el postre, no nos dieron bergamota.
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0: Si vos sabés ese grupo y que yo esté y tener que pedir el postre, hey, che.

0: Jedi. Farruko.
1: Hola, beba. La música de Farruko. Ahí está el saludo para María Belén, che. Está todo bien, igual. Son. Todo es cariño. Todo es cariñosito, ¿sabes qué? Igualmente no es mi culpa que la radio por ahí esté fuerte y salga la boca de esta acá.
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1: O sea, no es mi culpa, viste, que la gente ponga la radio fuerte. Ponela más abajo, escondela abajo la almohada, abajo la cama. Saludos ahí para la gente de la zona que me dijo, de la zona de Orsán. Ahí está, saludos para la gente, para esta chica. Qué rica la mandarinita.

qué partecita final, con esta música. Es música del recuerdo de las radios de antes. La radio de antes. A ver, quería saber si era esta la otra canción. No. Se dé cuenta que vos no escuchaste nada.

es la hora, ¿no? Pero bueno, estas cosas también pasaban. Estas cosas también pasaban en la música. Le mandamos saludos a las chicas de las tortas fritas, ¿eh? Están al 3482-417445. Espero que vendan todo. Y saludos también para el amigo Chaborro, que está mecha churro, meta churro.

ya tenía que estar este. Si me acuerdo, mañana lo vamos a escuchar. Pero bueno, me queda pendiente. Ya nos vamos yendo de la siesta, entrando ya la tarde, ¿sí? Saltando el charco de la programación, lunes a viernes, juntos en 88.9 en Mega FM. Normies, nos reencontramos mañana, hora 14, musicalmente hablando, con la buena música, las mejores canciones en tu radio. Que la sigan pasando lindo. A todos, como siempre, muchas gracias. Chau, chau, saludos para todos.

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Y lo dice el tecla a chillar a otra parte. Bueno, ¿qué tal? Muy buenas tardes. Arrancando ya mitad de semana, día miércoles 20 de mayo de este año 2026. Bienvenido a la movida, bienvenido al elegido. Buena música para compartir en esta hermosa tarde hasta las 7. Sí, hasta las 7. Te hacemos la mejor compañía y ya comienza a girar toda la movida tropical. Arrancamos, señor. Arrancamos, señora. Mándale cumbia nomás.

Bueno, buena música, la mejor compañía en la tarde, ya este día miércoles. Ya te puedes comunicar, mandar tu SMS a través del 646504, llamadito de WhatsApp. Estamos en vivo aquí en Silvestre Bernis de 87 Román para todos ustedes. Y a brillar, ¿qué? A brillar. Hermosa tarde otoñal que tenemos, solcito lindo y con buena música. ¿Y ustedes qué hacen del otro lado? ¿Me quieren contar? A través del 646504, seguramente sentadito, aprovechando esta hermosa tarde con el matecito. Sí, claro, el matecito, el termito, la pavita. ¿Matecito con qué? ¿Me querés contar? ¿Matecito con qué? En la tarde, este día miércoles, contame, contame, contame. Hay unos barrios, Barrio Náutico, en el Camping, Obrero de la Boca, Capilla Virgen María, Los Pumos, Luján, Ave, Bozoco, Molino, Cementerio, El Trío, Barrio Centro. A todos los barrios, muy buenas tardes. Algunos en su casa, otros ya en el laburo, ahí en el trabajo, ahí con la radio a fondo, mientras tienen la clientela. Las bandas, las barras de albañiles en las obras, ¿cómo eran, chicos? Fleteros, carreros, a los chicos que están laburando en la MUNI, haciendo mantenimiento y limpieza a esta hora de la tarde. ¿Por dónde andan los chicos en la MUNI? ¿Cómo anda la vacancia? Lo ahí en el 15, los chicos, dale, tripa.

Bueno, ¿cómo anda, doña María? La gente de Barrio Escuela Fiscal ahí, laburando como siempre, descansando con el matecito y acompañado con la buena música, doña María. Ahí a Griselda, vamos Grise, activamos los matecitos, Grise, Normita Mendoza. Para Mar, para los abuelitos, las chicas del geriátrico, que sabemos que todas las tardes le hacemos la mejor compañía con la buena música. Le están preparando la merienda a las chicas, a los abuelitos. ¿Qué están haciendo?

Ahí está, 646504. Ya comienzan a llegar los primeros SMS que en la tarde de la radio. Vamos a estar compartiendo con cada uno de ellos. 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
0: Ya estamos gringo, ya estamos chicos. Gringo, Flaco Esquiave, Tomasito Zuller. 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Y con su pollera colorada.
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0: 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También muy buenas tardes. 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Ya estamos soles, ya pasamos con un numerito, alguna boletita. 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Activamos, Wally, dale, duende. 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
0: ¿Cómo están los amigos, los carneros, la gente de Alejandra, los payasos, los chicos de la comería, la brujita? ¿Cómo andan los payasos? ¿Qué hacen los amigos ahí en la comería, los payasos? La gente de Alejandra, ¿qué cuentan? También los amigos de San Javier y todo el departamento de San Javier, claro, a través del 3482-646504, ¿qué están haciendo? El gusano, también de acá de Costa y Tati, los laureles, las palmas, el Malabrigo, el hospital en el campo, en zona de isla, zonas aledañas, a todos también, muy buenas tardes.

Ya activamos a Buana, no, dale a Buana, Arielito. Elenita, ¿cómo andan? Claro, hoy el cumple la Tuki. ¿Hay festichola o no hay festichola, Tuki? ¿Hay torta o no hay torta? ¿Hay chipá o no hay chipá? ¿Hay torta? ¿Saben que sea? Dale, Tuki, juega

Ahí está, saludo para el amigo, para Dieguito el Carnero. Ahí está, dice. Algo Leo Mateo, le buscamos, Dieguito. ¿Qué le pasó a ese asiento? Tenía diente. Que lo rompió todo así. Algo con diente rompió eso. Dale, Dieguito.

Y todo está rico, si lo dicen los bambán, y lo dicen los bambán, mami. Bueno, 1146504, lo está bailando, qué lindo, qué lindo. Buena música compartiendo a esta hora de la tarde, claro que sí.

Lo están bailando Gringo, Tomasito y el Flaco Schiavi. Hagan el pasito mientras tienen la clientela ahí en Corral 2, chicos. ¿Y las bailarinas? Jeje.

Bueno, ¿qué más tenemos para hacer? El temita de Leo Mattioli, me ahogan los recuerdos. Ya buscamos, chicos, algo de Leo Mattioli. Para guapa es el tema Medio Vivir de Fabio Montesano. Para la gente del bar Luján, ya buscamos algo del bebé, algo de Fabio Montesano.

Ahí está la música de los Bambal Mami. Si no bailas con esto, no bailas con nada. Podés pasar un temita de Uriel Lozano, algo de Coti Hernández. Ya buscamos algo de Coti o algo de Uriel Lozano. Ahí está algo de Leo Mattioli para el carnero de Hito.

Y que suene Dieguito mientras laburá, claro, la gente Alejandra. Ahí bailaron el pasito, ahí los chicos de Corral 2 y las bailarinas, las secretarias y las cajeras, más duras son. Si no bailan con esto, no bailan con nada, gringo.

Laurando, bueno, amiga, ahora te pasamos un par de enganchaditos. Si querés los enganchaditos, los continuamos. ¿Querés escuchar? Ahora buscamos los enganchaditos de Matías Sotelo para el amigo que está laburando ahí.

0: Se pasaste algo de Freddy o de Juanjo ahí. Bueno, ya buscamos algo de Freddy o de Juanjo, chicos. Dijo mi mamá que le pase el temita del gallo azul para la Tuque, que está cumpliendo año, que ella se lo dedica. Dice, ahí está, ya buscamos ahí para la compañera. ¿Se juega algo o no se juega con la torta, la Tuque? Dale, Tuque.
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0: ¿Qué pasa, Mix? Ahí está la música de la princesita Karina. Ya buscamos algo del gallo azul. Ya buscamos la música también de Freddy. Algo de los continuados.

Cuando cante el gallo azul, está para la compañera, para la Tuki, el Tuki, 646504. Tenemos algo, los continuamos para el amigo que está laburando ahí, para el panadero loco. Dale, panadero, activa, activa, panadero, escuchá.

0: Ponete algo de Matías Sutero, algo de los continuados. Y también un saludo para la banda de la carpintería, la pequeña parte del panadero, de parte del cura Gustavito. Y Sandrito, ¿te lleva a misa o no te lleva a misa el panadero, loco? ¿Fuiste o no fuiste?
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0: apareció el amigo Juanina. Dale, Juanina. ¿Qué pasa, Juanina? Andaba perdido el amigo. A ver qué hizo el amigo Juanina.
2: Hola, amigo Guaki, Guaki, pasamos un tema, Guaki.
0: Sí.
2: Ezequiel, Guaki, pasalo.
0: Dale, buscamos algo, el brujo Ezequiel. Está con frío, el amigo Juanina, está con frío. Sí,
2: Guaki, recién me bañé.
0: A la miércoles.
2: Pasamos un tema lindo, Ezequiel.
0: Dale, amigo, ahora buscamos algo, el brujo.

0: Ahí está la música de Trinidad. Bueno, 11-11-46504. 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

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Pasó un temita de Coti Hernández, Joaquín, para escuchar. 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

Bueno, ya pasaste con un numerito, alguna boletita y te espera Sole. 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

Para que lo baile el duende, dale, papá Pitufo, dale, Wally, movete con Pitufina. ¿Cómo están los amigos también de Electrónica Waldemar? 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

0: Bailalo, monito, dale, monito, dale, Toreto. Ahí, Leito, la gente borró el tiro. Mosquito, ¿qué está haciendo Mosquito? ¿Descansando ya o no? Tito, la gente borró el tiro. Ahí, tío Pomero en el taller, los amigos, ¿qué están haciendo? Y Yaguito está descansando ya, Yaguito con la bruja ahí, la gente de Barrio Obrero, Barrio La Boca, claro, Barrio Los Pumas, Barrio Ave, Pozoco.
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0: Algo como esto, claro, para que lo bailen caliente ese cuerpecito a esta hora de la tarde, siendo el fresquito nuevamente. Y Monzoncito, ¿qué pasa, Monzoncito? ¿Te me perdiste, Monzoncito? Edo Luñez, ¿no lo viste, Monzoncito? Se perdió el amigo.

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Ahí está un par de temitas, un par de enganchaditos, algo de los lirios de Santa Fe o la Guacomandas. Pastel temita de la nueva luna, lástima de amor. Ya buscamos algo de la nueva luna, chicos. 30 ya de la hora 18.

Ahí está la música de Daniel Cardoso. Seguimos C46504 transitando lo que es tarde de radio. Este día miércoles 20 de mayo, este año 2026. Va a ser un temita, si puede ser, de La Contra o de Uriel Lozano Guaqui para escuchar antes que salga de laburar. Bueno.

0: Ahí está la música del negro Sergio Torres. Che, feliz cumple para el tío Daniel Infantaro, para Daniel Aguirre, cumple como 2 o 3 años. El cumple es hoy, después no sé, 2 o 3 días más sigue el cumpleaños. Viste que te lo anotaban, después seguían anotando. Hoy el cumpleaños, claro, de Caramelo, Daniel Aguirre, feliz cumple, no hay fiesta, no hay nada, che. Pero qué cosa, Danielito, ¿eh?
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0: Acá apareció el tapicero, dice, está trabajando. Se ve que está seco, sin plan. Puso a laburar. Es verdad, Niquito, es verdad. Lo soltaron por fin de la soga porque hace como semana que no se veía. No, no, si se juntó, ya te dije, se juntó, se casó. Medio raro con la que se juntó, medio. Vos lo mirás bien, tiene bigote, pero él se juntó, dijo el tapicero.

0: Ahí están, C46504. ¿Qué pasa, Wichi? ¿Qué pasa, Wichi? Claro, el cumpleaños de Caramelo, de Daniel Aguirre. A ver, ¿qué dice?
1: Espectáculo, espectáculo. ¿Cómo va? ¿Todo bien, vos? Che, pasale un tema para el viejo. Para Daniel Aguirre, está cumpliendo años. El macho del siglo, Antonio Ríos, vale. Y cuatro letras, canciones, le gusta a ellos. A él. Dale, es parte de todo, lo creo mucho. Dale, espectáculo.
0: Ahí está para el cumpleañero, Daniel Aguirre, parte de los hijos. Escucha que suena, Antonito, el macho del siglo, ¿por qué?

Bonita la música, algo de la contra también en la parte final. Nos vamos. Lo dejamos bien acompañado con la buena música y toda la programación de la radio. 20 horas es el sorteo del Binguito de Román, como todos los miércoles, sorteo en vivo. Y luego a las 20, claro, luego el sorteo, si vienen los chicos del streaming con Sandrita Pasarino, en vivo en el streaming. Así que 20 horas el sorteo, luego los chicos ahí, con la invitada especial hoy, Sandra Pasarino. Nos vamos, nuestro reencuentro será mañana. Así pasó la movida y así pasó el elegido.

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0: 20 horas en la República Argentina. ¿Qué tal? Muy buenas noches. Sean bienvenidos a la noche de sorteos de Román Fútbol Club, como cada miércoles, cada mitad de semana, nuestro reencuentro aquí a través de la señal de la Mega y, por supuesto, dándole la posibilidad a muchos de ustedes de que hoy se puedan llevar alguno de los premios u órdenes de compra que cada miércoles se sortean aquí a través de la radio. Como siempre, está todo el equipo ya completito, está Chela, para anotar, está el escribano también por el otro lado. ¿Qué tal, escribano? Buenas noches.
1: Javier, ¿cómo estamos? Buenas noches para todos.
0: Bien, hoy muy ansioso porque hay 1.200.000 pesos esperando a ver si alguien se hace dueño de esto, pero bueno, hay que esperar el sorteo, a ver qué pasa hoy.
1: Buena fortuna para todos.
0: Así es, ¿eh? Bueno, aprovechar que se viene calorcito para venir el fin de semana a la playa, a tomar sol. Si gana.
1: Bueno, bueno, avísame dónde te ubicás.
0: Bueno, ahí está, el escribano ya listo, preparado, las bolillas ya están en el bolillero, mientras nosotros le contamos que hoy se pueden llevar la posibilidad de ganarse el cuaterno, orden de compra de 20.000 como siempre, la línea, orden de compra de 30.000 y el cartón lleno. Bueno, si hoy sale el pozo acumulado es 1.200.000 pesos, si no seguiremos jugando y el cartón lleno se va a llevar una orden de compra de 120.000 pesos. Dicho esto, escribano, cuando quiera arrancamos y comenzamos con el sorteo de esta noche, 20 de mayo. Vamos con la primera bolilla, ¿eh? 62. Uy, arrancamos. ¿Cómo arrancamos, eh? Con todo, así, sí. Vamos. La gente por ahí me dice, Javi, no hables tanto, callate y sortea. Así que voy a hablar lo menos posible hoy, pues si no me voy por las ramas. Menos mal que el escribano está con problemas de garganta, no podemos hablar. 68. Reitero, las primeras dos bolillas que han caído, 62 y 68, para toda la gente que nos sigue a través de la radio, nos está sintonizando, nos va siguiendo, nos está escuchando. Ahí estamos. Siguiente bolilla.
1: Perdón, no soy yo.
0: Epa, 64, 62, 68 y 64. Revolvé bien, diría uno. Revolvéle más. Viste que le da como 10 vueltas al bolillero y algo te dice, revolvéle más, para. Revolvé 10, 15 vueltas.
1: ¿Cómo estás haciendo que da vuelta?
0: Claro, por eso. Yo acá estoy mirando que el escribano le da vuelta. Vamos con la siguiente bolilla, bien ahí. 24, 2, 4.

0: Se viene la bolilla número...
1: No.
0: Ah, 65, amigo.
1: No.
0: Sacudila al bolillero. ¿Para cómo son las mismas bolillas de siempre? ¿Qué se le dio a los 60, por salir hoy? 62, 68, 64, 24 y 65. Vamos con la bolilla número... 85. Estamos jugando por el cuaterno, orden de compra de 20 mil pesos.

0: Bolilla número 34. 3-4. Sorteo semanal de Román Fútbol Club. Estamos jugando por el cuaterno. Orden de compra de 20 mil pesos. Se viene la bolilla número 22. 2-2. Hoy terminamos el sorteo y seguimos con el streaming de los miércoles, ¿eh? Hoy nuestra invitada Sandra Pasarino acá en los estudios de La Mega, así que vamos a estar charlando con ella de todo un poco, charlando de la vida con Sandra hoy, ¿eh? Así que quédate en la transmisión, lo puedes ver por el canal también de YouTube. Bolilla número 50, 5-0. Bolilla número 50, entonces, que acaba de salir. Vamos andando en la noche de este día, miércoles, aquí por La Mega FM. Sorteo semanal, ¿eh? Vamos a ver si tenemos ganadores o no, ¿no? 72 entonces, 7-2, atención, 72, orden de compra de 20.000. ¿Se va con esta o no se va con esta? Bolilla número 72. Atentrus. Naranja.
1: Al menos un ganador.
0: ¡Apa! Bien ahí. Atención, tenemos el primer ganador de la noche. Cartón. Dos ganadores. Dos ganadores. Con la bolilla 72. Cartones números.
1: 5.733.
0: Sí. Es uno.
1: Y el otro. 6.186.
0: Repetime.
1: 5.733.
0: Sí.
1: Y 6.186.
0: Bien. Perfecto. 6.186 es el segundo cartón. Ahora seguimos jugando en la línea. Reparte orden de compra de 30.000 pesos, ¿eh? Vamos. ¿Hoy hay algún pálpito de llevarse el pozo acumulado o no? Lindo pozo ahí hoy, ¿eh? Bolilla número 83. 8-3. Seguimos jugando en esta noche de sorteos. Todos los miércoles. Vamos con la bolilla número 6. Solo el 6. Ahí vamos.

Vamos a ver lo que viene, en esta noche de sorteos, aquí por la Mega FM.

0: 6.
1: Bien.
0: Un ganador.
1: Atención, porque tenemos un ganador más con la bolilla número 6 y es para el cartón escribano.
0: 5.626.
1: Te ganaste la orden de compra de 30.000 pesos. Y atención, porque ahora vamos en busca de el 1.200.000 pesos la orden de compra a la bolilla 52 hoy. Vamos, haciendo fuerza, que hoy tengo un buen pálpito. Y guarda, a la bolilla 52. Atención, atención.
0: Perdón.
1: 7. Solo el 7.

Se viene la bolilla número 3. Solito el 3. Ya tenemos 3 ganadores con el sorteo del día de hoy. 2 del cuaterno, 1 de la línea. Y ahora buscamos a ver quién se lleva el pozo acumulado. Vamos con la bolilla número 78. 7, 8.

Bolilla número 9. Solito el 9. Vamos con la bolilla número 46. 4-6. Sorteo semanal de Román. Vamos a ver si hoy se llevan el 1.200.000 pesos que está esperando algún dueño hoy, ¿eh? Vamos con la bolilla número 12. 1-2.

siguiente bolilla, número 59. 59. Bolilla número 25. 2-5.

0: Se viene. Para que cayó esa bolilla, ¿eh? Ahí viene.
1: Se va, más que
0: 73-73. Reiteramos que tenemos tres ganadores ya en esta noche: dos del cuaterno, uno de la línea. Y ahora vamos buscando a ver si tenemos la posibilidad de que el 1.200.000 pesos tenga dueño hoy, ¿eh? Atención, entonces. Bolilla número 58. 5-8.

0: Santa Elena.
1: Bolilla número 1. Solo el 1. Sí. Solito el 1. Vamos, haciendo fuerza, porque hoy te podés llevar el 1.200.000 pesos. Se viene lo que es la bolilla número 8, solo el 8. Y la verdad que venimos bien, porque salieron bastante rápido el cuaterno y la línea. Así que todo podría hacer pensar que hoy alguien se va a llevar el 1.200.000 pesos, ¿eh? Vamos a hacer fuerza para que se lo lleven. Atención, bolilla número 52.

Boliche número 51, 5-1. Bolilla número 75, 7-5.

vamos andando, se viene la siguiente bolilla y es la número 23 2 3

0: se viene la bolilla número 67, 6, 7. Según mi estadística, me estarían faltando para la bolilla 52 unas 20 chances más. Vamos a preguntar al escribano. Espera que deje. Escribano, a ver, bancame. Según mis cálculos acá, nos faltan 20 chances.
1: Exacto.
0: O sea que a partir de ahora todo puede ser. Si sale el pozo hoy, a partir de ahora y te faltan, qué sé yo, unas 5 bolichas, 5 bolillas, la tenés que poner acá. ¿Eh? Con las 20 que faltan. Así que, claro, pero te digo, según mis estadísticas, para que pueda hoy el pozo salir, y te tiene que quedar más o menos ahora, ahí para completar. Así que tenés todas las chances. Hoy.
1: Que te falten 5, está.
0: Por eso te digo, con que tu. Exacto, con que a tu cartón le falten 5 bolillas para rellenarlo, tenés todas las chances. A partir de ahora. Algunos la pueden pegar seguido, es capaz le falta y la puede pegar seguido. Pero bueno, atención, vamos por el $1,200,000. Según mis cálculos personales, hace años que estamos haciendo esto, así que son estadísticas personales. Vamos con la siguiente bolilla, número 31. 3-1. Simplemente para generar pausa y saber que te faltan una buena cantidad de bolillas que tenés que empezar a pegar ahora. 31, ¿verdad? Bolilla número 49. 4-9.
1: Está bien que lo informes para que no pierdan la esperanza.
0: No, ni hablar. Ni hablar. Bolilla número 74. 7-4. No, porque después está el suertudo ese que a lo mejor anotó, ¿viste? Anotó, qué sé yo, 5 y ahora la pega toda seguida, ¿viste? Bueno, que existen esos suertudos, existen. Número 63, que pegan una detrás de otra, ¿viste? Y le faltaban como 10 bolillas. Bueno, atención, 31, 49, 74 y 63, las últimas 4 bolillas que hemos cantado. Pero bueno, son las chances que tenés. Vamos con la bolilla número 26, 2, 6. ¿Cuánto te falta, no? ¿En serio? ¿Cuánto? No, pero en tu cartón, ¿cuánto te falta para completar el cartón?
2: 11.
0: No, pero en la. No, perdón, Lechela, no nos queremos reír, pero vamos con la bolilla número. Mi estadística, 33. Me tiró abajo mi estadística. Qué papelón. 33, entonces, la bolilla que canté recién. Escuchó Eduardo, se está cagando risa. Pero bueno, 33. Le fallé con la estadística, Chela, me parece. Me mandó a quedar, carajo. No, claro, me habrá dicho, Chela, callate. Dices, ¿qué te hice? Bolilla número 57. Casi me tiró el cartón acá. Casi tiró el cartón y se fue. Qué castigo. 57, entonces, la bolilla que cantamos. Y me está mostrando el cartón. Quedó resentido. Pará, Chela. Disculpame. Vamos con la bolilla número 48. Yo tiré la estadística y no me di cuenta que Chela está jugando. Pero le feo la estadística que le tiré. Menos chance de ir a Chela para mí. 48, entonces la bolilla que ante último. Y vamos, Me pongo serio porque ya estamos entrando en la recta acá más o menos de zona amarilla, digamos, ¿sí? 48. Para. Ya, Chela, está ahí. Te falta todavía chance. Bolilla número 87. 8-7.
1: Está
0: Con razón que Chela me miraba, yo no entendía nada, ¿viste? Decía, ¿qué estás? 36. Y ahora tenés que pegar a la... Claro, ahora tenés que pegar las 10 que faltan, Chela. Ahora ahora Chela tiene que pegar las 10 seguidas. Chela tiene que pegar las 10 seguidas ahora. 10 chances, ¿eh? 10 chances. Última 10 chances. Vamos a meterle, ¿eh? Que nada imposible. A ver si empieza acá. Vamos con la siguiente bolilla. Número 11. 1-1. Y bueno, son mis estadísticas, señoras. ¿Qué le vamos a hacer? Bolilla número 11. Sigue la siguiente bolilla. Y es la número... 14. Y no... Me debe estar odiando, Chela, ahora. Qué castigo. Bueno. No. Vamos, 11, 14... Las últimas dos bolillas que cantamos, se viene la siguiente y es la número 27, 2, 7.

0: Vamos con la siguiente bolilla y es la número 21, 2, 1. Vamos, Estamos jugando por la orden de compra de 1.200.000 pesos. A ver si se lo lleva alguien esta noche, che. Vamos con la bolilla número 80. Últimos 5 chances. Si no conté mal, escribano. Últimas 5. Digo, está bien entonces. Estamos bien. Últimas 5 también. Últimas 5 chances. Atención. Se viene la bolilla número 9. Disculpa los cálculos, Chela, ¿viste? Escuchá, con la bolilla 80 hay dos cartones posibles. Dos cartones posibles que le falta solamente una bolilla. Así que, y quedan 5 chances. 5 chances. Nada, el tipo sabe, Chela. La estoy tratando de zafar, Chela, porque me puse mal ya. Me quedé mal. Vamos con la siguiente bolilla. Dos cartones posibles. Y la bolilla que viene es la número 84. 84. Dos cartones posibles. Atención, Estamos ahí. Estamos con la posibilidad de que alguien se lleve el 1.200.000 pesos. Acá me dice, escuchá, acá una me dice, Javi, tus cálculos también, dice, preguntale que yo no se metió todas las bolillas porque a mí todavía estoy re lejos, dice lo que dije. Y sí.
1: Bueno, son muchos.
0: Pero son muchos cartones. Mirá, dos cartones posibles. Dos cartones.
1: Gente que ayuda mucho.
0: Sí, escuchá, dos cartones posibles. Y eso es lo lindo porque, según mi estadística, yo le dije. ¿Dos cartones posibles?
1: 50% que coincide.
0: Dos cartones posibles. O bolilla número 82. 82. Atención, Mirá, 80, 84 y 82 la secuencia. Me deben, si le falta alguna de esas bolillas. Atención. Últimas. Dos chances. Tres chances, perdón. Tres chances. Tres chances más. Vamos con la bolilla número 54. Bolilla 54. Tendremos ganadores. Se va el pozo, no se va el pozo. Atención, bolilla 54. Vamos a ver si se la lleva. Atención. ¿Tres cartones posibles?
1: Tres posibles.
0: Bueno, mira, tres cartones posibles. O sea que yo le ando, pero certero con mis cálculos, soy el chamán. Por algo me dicen el chamán acá, Chela. Por algo me dicen el chamán. No, ni hablar. De estadísticas te digo, un montón. Vamos con la siguiente bolilla, número. Mirá, solito el 4. Atención, solito el 4. ¿Se va o no se va? Solito el 4. Sorteo semanal de Román Fútbol Club. Orden de compra de 1.200.000 pesos. Y atención porque tenemos la última chance. Si es que nos salió con la 4, ¿no? No.
1: No.
0: Tres cartones posibles. Y la última chance que acaba de caer. Y es la bolilla número 79. 79. Vamos a ver si esta es la bolilla ganadora. Bolilla ganadora. Bolilla ganadora. No te lo puedo creer. Bueno, atención. Mirá, el pozo queda vacante. No hay ganadores. 1.200.000. Recién le tiré una estadística, Chela, terrible. 1.250.000 pesos el pozo acumulado para la bolilla número 53 el próximo miércoles. Y te cuento que ahora vamos a seguir jugando. Y de 3 se sumaron 2 más, o sea, tenemos 5 cartones posibles para que se puedan llevar los 120.000 pesos. Mirá cómo anduve con la estadística, Y ustedes escuchen esto, porque ustedes dirán, Javi habla el cohete. Escuchen, para el miércoles que viene, ya si sumás a la bolilla 53, hay más chance todavía de que tengamos más cartones posibles. Ustedes fíjense, si compraron 2 esta semana, la semana que viene compran 8 cartones. ¿Eh? Así que bueno, porque ahora sí o sí están todas las chances para que el pozo pueda salir. 66 66, atención, igual a que nos hagan esta, porque ahí sí. Bolilla número 66, orden de compra de 120 mil pesos. Y se siguen sumando, porque esto es así, mientras más cartones compren. 88. Yo por ahí escucho que dice, no, con un cartón tienen la misma chance que comprar 10. No, aquí sabía elegir los cartones. No, o no. Y no. Siempre tenés que elegir cartones distintos, nunca iguales. Atención, 88. Hay varios que están haciendo filas.
1: No,
0: nada. Y tenemos ahí unos cuantos ya, Esta sí, esta tiene bolilla ganadora, mirá. Esta tiene bolilla de cara ganadora. Bolilla número 19, orden de compra de 120 mil pesos. Atención, orden de compra de 120 mil pesos.
2: Tranquilo.
1: Al menos dos ganadores con la 19.
0: Bien, atención, tenés, viste que te dije. No, te digo, hoy te, una, la noche más certera de hace mucho tiempo en mis pronósticos, Dije, la bolilla sin...
1: Temprano apareció, temprano salió.
0: Totalmente. Hay ganadores, dos ganadores tenemos, de la bolilla, con la bolilla 19. Dos ganadores, escribano, cartón número.
1: 5.385.
0: 5.385,
1: sí. Y 5.749.
0: 5.749. Perfecto, no repite ni uno. Hay dos del cuaterno, uno de la línea y dos del cartón lleno que se reparten en la orden de compra de 120 mil pesos. Bueno, escribano, si Dios quiere, el próximo perfecto. Miércoles nos reencontramos por acá, si así lo desea.
1: Nos estamos viendo la otra semana y buen término de semana para todos.
0: Igualmente, ¿eh? Y bueno.
1: A abrigarse.
0: A comer locro, que se viene el feriado largo.
1: Seguro que sí, quédate tranquilo.
0: Nos vemos la semana que viene, ahí está. Bueno, hasta luego. Bueno, acá ya Chela también te despide, te saluda. Bueno, ahí estamos. Bueno, ahí estamos, ya despidiéndonos del escribano. Y vamos a ver quiénes son los ganadores. Bueno, con las estadísticas venimos muy bien. La verdad que venimos muy bien. Pero la semana que viene, compre. Vuelvo a insistir, si compró dos esta semana, la semana que viene compre cinco. Porque la semana que viene seguramente sale el pozo, ¿sí? Pero venimos muy bien con las estadísticas. ¿Cuáles son los vendedores? Preguntan acá de los cartoncitos. Sí, porque la gente ya a partir de mañana salen a la venta los cartones para la semana que viene. Bueno, y hay varios que tienen.
3: Varios, hay como

Y bueno, son varios los vendedores. Hay 19 vendedores en la calle. Pero si usted quiere vender en el barrio, se arrima ahí a la oficina de Román y simplemente coordina ahí con Chela ahí. A la tarde siempre. Sí, a la tarde siempre. Después de las 5. Después de las 5 de la tarde se arrima ya las oficinas del club. Vamos con los ganadores esta noche. Beatriz Núñez y Javier Bresan, los ganadores del cuaterno, ¿eh? Beatriz Núñez vendió a Alejandra Eichenberger y a Javier se lo vendió María Chamorro. La línea para María Cristina Ferecín, Susana Pérez vendió el cartón y el cartón lleno se reparten entre María Falcón, Nelly Lerz vendió el cartón y José Hacker. Alejandra Eichenberger vendió el cartón. Así que felicitaciones a Beatriz, Javier, María Cristina, María Falcón y José Hacker. Felicitaciones. Nos reencontramos, si Dios quiere, el próximo miércoles con otro sorteo similar de Román Fútbol Club aquí por la Mega FM. Ya venimos con el streaming, ¿eh? Hoy Sandra Pasarino en el streaming nocturno de la Mega, ¿eh?

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0: Bueno, estamos en vivo, estamos a través del canal de YouTube de La Mega y a través del Facebook también. ¿Cómo anda, gente? Los saludamos, muy buenas noches, bienvenidos a este streaming nocturno, Mix.
1: ¿Cómo andamos? ¿Me avisaste lo de la camisa, amigo?
0: ¿Y qué? Yo puedo venir, vos puedes venir como quieras. Yo vine así porque hoy dije, bueno, hoy tenemos una invitada especial, claro. Así que,
1: pero ahora me siento el...
0: No, pero escuchá, ahora hoy te afresco, yo ya tengo más edad que vos. Ahora ya me pongo en condiciones, ahora antes venía ahí remera porque hacía calor, ahora está fresco.
1: De la floreada.
0: Bueno, ¿cómo anda? Arrancando la semana.
1: Bueno, arrancando una semana bastante movida, un fin de semana.
0: Sí, muy activo, con muchas actividades.
1: Actividades escondidas.
0: No, saludos para la gente del Tiro Federal Román que organizó la jineteada. El tiempo otra vez les jodió, pero hizo frío.
1: No te digo movido, jineteada.
0: Clásico.
1: No, tuvimos todo. Las visitas del gobernador.
0: También.
1: La visita del senador. Digo, visita porque es raro ya verlo por estos lados.
0: No, te digo.
1: Es una visita que es grata visita.
0: Sí. Ni el helicóptero.
1: Enrico.
0: Ni el helicóptero.
1: Enrico vino
0: también. Qué quilombo armaste con eso.
1: Y vos ahora sos más quilombero. No te quieren invitar a ninguna nota.
0: Todo culpa tuya. Todo culpa de este hombre.
1: El único que no se enteró que no tenía que ir a las notas era Javi. Se enteró hoy a la mañana.
0: Claro.
1: Y antes de... No, miento. Ayer estaba en Reconquista y me enteré allá que vos estás...
0: Sí.
1: Suspendido la rueda de prensa.
0: Mi excusa fue, no vino Lucio, por eso me tuve que quedar en la radio solo y no pude salir.
1: Es así, amigo.
0: Sí, bueno, gracias a la gente que nos acompaña, a la gente de Erika y Lem. Recordamos que...
1: La próxima, preguntá lo que te dan en la libreta, no pregunté lo que no dice.
0: Y bueno, inviten ahí a los que hacen esas preguntas. Escuchá, tengo la camiseta argentina para sortear ante el Mundial. ¿Se nos viene el Mundial?
1: Sí, señor.
0: Ahí
1: bien, ¿no? Hay fictures dando vueltas.
0: ¿Escuchaste el tema del Mundial? Hay como cinco temas, ninguno en castellano.
1: La vara está muy, muy alta. La T y la M, la gente de Argentina está esperando eso. ¿Viste? Sí. Está locura.
0: Bueno, vamos a sortear camiseta argentina. Bueno, el tema de Shakira. Shakira invitó a los chicos esos de... ¿Cómo es? ¿Que son fanáticos argentinos?
1: Los de África.
0: Exacto.
1: Pero no sabía de dónde. Creo que
0: los invitó a los chicos que bailen con ella en el
1: para
0: tema.
1: Para la final.
0: Claro.
1: Porque el estadounidense está acostumbrado al Super Bowl. Super Bowl siempre tiene un show en el medio.
0: Claro, va a ver como no sé cuánto
1: Esta vez va a ser en el final, en el entretiempo también, pero en el final también va a haber show. Está Shakira, BTS, que son los coreanos. No me pregunte más porque no sé más. Madonna.
0: Sí.
1: Y creo que también el de no sé, nada que ver con el fútbol, ya les digo, pero bueno, esta vez el Mundial se lo disfruta en un lugar donde le llaman soccer, así que no esperen tanto tampoco.
0: Sí, sí. Che, a la gente de Iporá también le agradecemos mucho que nos acompañe y las firmas comerciales que se quieran sumar son bienvenidas, obviamente, a este streaming de nocturno que hacemos. Y nada, a la gente que está obviamente acompañándonos, el 3482-64-6504. Hoy realmente ya vamos a arrancar con una invitada. Le gusta hablar encima.
2: ¿Sabes cómo estoy?
0: Sí, está queriendo meterse. Pará, ya te esperá que te presentemos. Después te metés. Bueno, no.
1: No hablaste que no te iba a Javi, ¿no?
0: A ver, yo pensaba cómo la presento, porque la verdad que su vida, no solamente privada, sino institucional, porque ha participado en muchas instituciones locales,
1: no
0: de la región.
1: No, ex tanto, porque si es ex, es.
0: No, parece que pasó años.
1: Sí, si es ex, estuvo en todos lados.
0: Pero bueno, la verdad que la teníamos ahí en carpeta para invitarla y la verdad que gustoso la aceptamos hoy que nos visite a Sandra Pasarino. La vamos a aplaudir, Sandra. Vamos, Sandra, ¿qué tal? ¿Cómo estás?
2: Bueno, bienvenida. Che, ya me estaba cerrando y dije, ¿cuándo me va a tocar?
1: Quiero hablar.
2: Bueno, escuchá, buenas noches a todos.
0: Saludá porque ¿viste? Estamos con toda esta novedad, el streaming.
2: Me encanta, lo felicito por todo lo nuevo. ¿Dónde tengo que mirar?
0: Ahí está la cámara.
2: Bueno, gracias a toda la gente que me mandó un mensajito, me dijo, te vamos a estar viendo.
1: Es válido ver la pantalla mientras habla igual.
2: Bueno,
1: ¿sabes?
2: Bueno,
1: válido porque...
2: Pero... Y depende del perfil.
0: Como te hubiese puesto comer un lunar como el Kiki Iglesias y te decía, este perfil, el derecho.
2: Justamente a mí con el perfil. No, yo viste que te escuchaba por el tema de los Estados Unidos.
0: Sí.
2: Tienen algo muy a favor ellos.
0: Sí.
2: Van a poner a toda la gente que ellos están súper chochos,
1: claro,
2: así, por los cantantes que tienen,
1: no,
2: entonces ellos hacen eso.
1: Sí,
2: en eso hay que destacarlo.
0: Porque son más, no son tanto del fútbol,
2: no,
0: son más de otro deporte.
2: No.
0: Como...
2: Incluso lo han comentado, que piden estar en el tener canchas en el fútbol, en el mundial, para rescatar gente que le guste.
0: Totalmente.
2: En realidad.
1: De